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1: Bueno, éxito para recordar junto a Tecno de los 90. Le ponemos ritmo de fiesta, noche del viernes, puerta al fin de semana, viernes de parranda. El viernes es pura fiesta, ya nosotros ya estamos arrancando para ponerle buena música. Buen ritmo la noche de hoy, ¿eh? Bastante frío de vuelta aquí en la capital del trabajo, ciudad de Coronel Oviedo. Usas, impresionante el frío la que estamos sintiendo ahí a las horas de la noche. ¿Cómo están? Buenas noches, ya estamos en vivo. ¿Qué tal, Wilfrido? Wilfrido Mendoza, alias Pato, como siempre, me acompaña en los controles. Aquí en Palabra Joel Junior, hasta las 11 de la noche te hacemos compañía, así que prendete con nosotros. Lo bueno, habilitamos el 0984-989708 para los saludos. Envía tus saludos y nosotros te complacemos. 0521-2023-59. Bueno, saludamos también a las personas que hoy están de parabienes en esta fecha. Muchas, pero muchas felicidades. Hoy tocaba de los 90, sí señor. Hoy hacemos un mezcladito, ya sea versión mantita, cachaca, reto, sartanecho, polka, Habrá pato, ¿eh? 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Va a tener 8 minutitos para que sea las 9 de la noche en toda la

Escuchando otro tema, el tema de Warilo, avanzando en la noche, 12 minutitos para que sea las 9 en todo el país. Segundo bloque del programa. Impresionante la cantidad de mensajes que va llegando a través del 884-9897-08. 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

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Escuchando buenos temas de los 90, éxitos que nunca pasan de moda. Gorillaz, así se llama la canción. 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Hola, buenísimo el programa. Pásame cualquier.

tema de los auténticos decadentes. Bueno, ya enseguida. Hola amigas, hoy es en tu tema de los rancheros. Somos de Villarrica. Muchas gracias. Abrazo grande para la gente de Villarrica. Hola, está genial el programa, amigo. Pasaba la música Mío de Ti, de los Mier. Bueno, super clásicos. Te estamos escuchando desde... Sí, de los Mier. Te estoy escuchando desde Itacruí, de la cordillera, dice por acá. Bueno, muchas gracias a los oyentes de la ciudad de Itacruí o de la cordillera. Hola, ¿qué tal? Dice, me encanta el programa. Pásame Sartan, de hecho, dice, somos las chicas de Santa Rosa del Mbutú, queremos bailar, dice, mira un poco, La chica de Santa Rosa del Mbutú ya quiere bailar ritmo de Sartan, de eso, ya enseguida, yo creo que se van a meter muñeca, pato, ya me lloro, ¿qué es eso? ¿Qué problema? Vamos a meterle Sartan, de hecho, a lo galega, Bueno, a ver, buenísimo el programa, amigo. Pasaba la música. Mis primeros recuerdos. Odé los Carlos, éxitos, que siga adelante. Muchas gracias. Terminación 65. Hola, dupla, saludos de Córdoba, Buenos Aires, dice Yaril, programa. Y andó por el tema de la banda Zucca Pibarú, dice. Bueno, muchas gracias. Enviamos saludos a toda la colectividad paraguaya, gente que nos sintoniza en los distintos puntos del país. A través de la plataforma de separaway.com, Radio Capital FM. Vamos con otro. Hola, puede ser el tema. Lalo dice: bueno, super clásicos. La música La Hechicera de Lucas Hugo, porfa. Bueno, vamos a pasar al tema. Tenemos 20 minutitos para pasar las 12 en todo el país. Seguimos poniendo sonido.

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1: Tenemos una otra versión en inglés que estamos escuchando, avanzando la noche 33 para que sea la 9 en todo el país. 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

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Hola, está punto el programa. Pásame cualquier tema de Super Lamas, jugando Super Clásico. Hola, queremos escuchar el tema de Talento del Barrio, dice, excelente el programa, amigo. Saludos, Carayó. Bueno, un abrazo grande para la gente maravillosa de Carayó City. Hola, pasamos la música enredadita de la banda Zucapibarú, dice, porfa. Bueno, Mari, dice, un saludo para Mari. Tenemos 40 minutitos para cazar las nubes en todo el país. Seguimos avanzando, además, éxitos.

música junto a los Omiar Blog de música tropical. El tema se llama Amigo de ti, complaciendo los pedidos. Tenemos 48 minutitos para que sea las 9 en todo el país. Saludito para Mari, que va a escuchar la radio. Es Asunción, me decía. Bueno, salud para Mari, la peluquera. Ahí está el saludos. Pone tema de refugio, dice por acá la amiga Mari. Ya enseguida algo de refugio de amor. 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

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Hola, queremos escuchar la música. Lo dejo Alito Paraguayo, dice. Se emboria juice rechaza. Este tema está arrasando con todo, Pato, Sí, este joven arrasando con todo, con su música en las redes sociales. Sí, ayer viendo su historia, empezó a escribir la música. Es un tema bastante muy solicitado. Escuelito paraguayo. Impresionante el que tiene la humildad de ese gran cantante. Escuelito paraguayo. Ya está lanzando dos, tres temas. ¿Sí? Dos, tres temas propios. Escuelito paraguayo. Bueno, la marcha tiempo 56 para que sea la 9 en toda la geografía nacional. Le metemos clásico.

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Qué lindo tema junto a la banda Capibaru, el tema se llama Enredadita. A mí me encanta particularmente este tema de la banda Su Capibaru, la potencia del norte. Tenemos 11 minutitos para alcanzar la 10 en Paraguay. 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

0: 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Hola, ¿qué tal? Póndeme la música de Sin Frontera, porfa.
1: Bueno, vamos a buscar el tema. Sin Fronteras.
0: Hola, está buenísimo el programa. Quiero escuchar el tema de Bronco, si se puede. Bueno, sin problemas, algo de Bronco. Ya enseguida. Algo de Bronco. Hola, churro, está genial el programa. Queremos escuchar la música Pobre Tonto Enamorado de Los Temerarios. Ya enseguida. Hola, captemos el programa. Ya tuvo tema de La Sonora Dinamita. Bueno. Hola, ¿qué tal, amigo? Te estoy escuchando.

Desde el barrio Generalías, ponete el programa, amigo. Pasame la música. Vende el amor en el pasadico. Bueno, saludamos a la gente brañosa del barrio Generalías. El tema de Vende el amor, el pasadico. Sobre clásico.

Saludos para nuestro gran colega de radio Nelson Troche. Así que un gran abrazo para el gran compañero Ruta Nelson Troche, el showman, escuchando el programa ese Caguazú. Sí, un gran locutor. ¿Cómo? Ah, él es operador también. Sí, él es locutor y operador también de Radio Centenario. Tenemos 20 minutitos para casar a 10 en Paraguay.

lindo tema junto a la sonora dinamita, cachaquita, cachaquita. Oye, Surullo, buenos temas. 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

Bonita canción junto a Arturo Rodríguez y Guardianes del Amor. Bueno, ya estamos llegando a la parte final hoy nuestro programa el día de hoy. Que pasen buen fin de semana, a portarse bien, ¿eh? Y si vas a manejar, no tomen, y que el Diosito ocupe en primer lugar. Suerte para todos, será hasta lunes.

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1: 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Si Dios quiere, algunos títulos de. Vea, por ejemplo, el Guasuncho. El mejor chamamé, lo mitad, ya de coba, el solo instrumental. Y ajá, además ya. Cordón puro riponá, lo mitad, a veces ni hendú. 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Buen día, Maízapa. A los amigos, entonces, muchas gracias. Ya Nañemón, me imagina en comunicación. 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Ahora peña de trabajo en las manos del Señor. Ya imagina, gracias al Supremo Creador, al Dios Todopoderoso, a la Virgencita Azul de Cacupé. Gracias por todas las cosas buenas. 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Así es que. Gracias a Dios. Ya. Y me llevo yo un día de escuela. 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Desde la 101.7 Radio Capital FM, país a la mitad, joyas del folclore. Hoy me echan y ve pura heye para vos, el amigo Alcides González, jae pen amigo Antonio Almada en la conducción del programa. Así que la mitad, ya Evojina, ya de Yurejina, por todos nuestros amigos oyentes. Tu paja y suta pendero bazar, o mitad a tu sepa, mamba, pende, pendero en viapo. Siempre llevo el eco, tu paña de yerape, en primer lugar en nuestros corazones. 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

atañe de proteger a cada uno de nuestros amigos oyentes. Lo desea PM un feliz sábado. Entonces, por la PM, pendiente en Viapoja, Peixaoré, Romo Mujema, pendiente en Baená, la serenata campesina, la serenata sabatina, a los grandes amigos, joyas del folclore, entre polcas y chamame Peixa, rollo cuaima, pura hey, por la

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1: Excelente, excelente el tema musical. Se embota. Mira acá, hey, Beisa, con chamamé por años en dúo y nada. 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Siempre lo mitad, oye, pues ande ve gina, trabajo por nada, se janguay, ande ve, ande pura hey, por una vez janguay, se pone por una vez janguay, se hace, acuerda, va por nada, lo mitad. Así es que al gran amigo don Bruno Ayala, a su familia, y ñe moña de escuela, penguana, al amigo Junior, pues ande ve ahí, al amigo Simón, muchas gracias por los esfuerzos, amigo. Si te veis por nada, o sea, ya de trabajos, amigo. Muchas gracias en nombre de Ayala Producciones de Cacupé, Paraguay. Entonces, gracias de corazón a través de este medio, desde la 101.7 Radio Capital FM. Bien, amigo Antonio Almada, vamos a FM. Muchas gracias en nombre del dúo Almada Aedo y su conjunto folclórico. Ya seguí en el enviaporo, mi tapeisa, ya imagina, ahora es sábado 4 de julio, ya es agüeisa, primer sábado del mes de julio, ya y cuajaisa, ya le como persona en comunicaciones, ya en el no, y me llame amigo, fuera, persona en línea, buen día, maízapa.
2: Buen día, Antoñito.
1: ¿Dónde el radio?
2: De oro, fiel oyente, el radio Aguilar,
1: radio Wilson, hermano. 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
1: Pues, son ya los jotas más un día, ¿no?
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1: Oye, temas, hermano, muchas gracias.
2: Gracias, hermanito, dale, muy amable, dale, señor.
1: Dale, don Eladio Aguilar, desde Calle Jobu, Coronel Oviedo, que hice la mitad. Ya, esa güey hice la mitad, ya le cogí una. Ya de disco y pejueteva, gracias a los amigos, a Yepa. Ojalá que me del gusto de los amigos. O gustañe, te va de nuestra polca paraguaya y el chamamé. Su amigo PM Guanarse, abrazo cordial. Ojalá que sea el agrado de ustedes. Nuestro trabajo, Yepa. Siempre con IP ñeja. 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La ñan de trabajo, ñan de pura hey. Las instrumentaciones. Parece ya dedicaban a nuestra música paraguaya, lo miran y te

0: 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Más amigos en comunicación, ya hueco. Persona en línea, buen día, Maíchapa. Ah, que joyen de hoy. 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Persona en línea, persona en comunicación.
1: Buen día, don Armada.
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0: 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Pero 11 contra 11 no ya guayita, ahí naja, ey, cogina la pesa, pesa de. Ya vamos, ¿en qué tal? Dejé la gol y guayita. Sí, la selección de Francia, a las 18 horas, ahora ve lo mismo, ya. Ya. Ya me iban a la fuerza, ya pues ya en la selección paraguaya, ve lo mismo, ya pues ahí señaló 12 de Caguazú. Mando, vamos, Vigina, mucha fuerza para todos, hey. 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Me vayan de venir a Canoisa hoy próximo a ver Ñane Música Paraguaya. 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Y le cogí una pecha de Viñana Dibé, el colega Vicente Casey Martínez, desde Capiatá, Paraguay. 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

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El amigo Cándido Salinas desde San Luis, Simón Bolívar, San Luis 1, Simón Bolívar, y veo la mitad mesa ahí. Ni muy bien de quiere, muchas gracias. 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Muchas gracias, entero Betea, Benguaná. Upey salamo a los amigos. Yico Ajay salomita, mañana el programa, todos los sábados, a las 5 de la mañana hasta las 7. Peixe ni meño en Diecuera, con lo mejor de nuestra música paraguaya. Mamá, de Gina, algunos mensajes. Sí, señor. Petey, viejo, WhatsApp, poná, Petey. Mujer debe el profesor Zacarías Miguel López Jiménez. Mereces palmas, ella debe. Yespo Petetu y Saba, Burucaña debe. Ñan de puras escuelas, a ellos en tu imagina la mitad. Ya, mamá, y termina el profesor Zacarías, pues con este tema musical, siguiendo el programa Joyas del Folclore. Paisa, ya, Arroyo Cuellín, me van a la mitad. El saludo especial para mi querido amigo el profesor Zacarías. Cuando en Bahena se en Uba y Miana es en tu, Jinareca y Umagina. Pura hey, ponando en Bahena, Paisa, Arroyo Cuayme de la mano, el amigo Alcides. Pura hey, Ñan en Bahete,

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1: El tema musical de Emiliano R. Fernández, Desengaños, y Beseñas en versión del dúo Almada, Aedo y su conjunto.

0: punto folclórico. Millón de trabajo y pues jueteo, los materiales coñan de disco y pues jueteo, imagínalo. 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Hermosas polcas paraguayas. 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Hoy ya ni ve en comunicación el señor Samuel Ramoa, desde Potrerito, Coronel Oviedo. O dedicarse a mi hija y vete ahí con motivo de su feliz cumpleaños de su hijo Samuel de Jesús Ramoa. Hoy de feliz cumpleaños, Ina. Por eso no te doy felicidades, mi niña saco y te sube guanada ahí. Muchas gracias, don Samuel Ramoa. Pues ya no me postrerito, pe. 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Sí, señor. Yareco, persona en línea, persona en comunicación. Buen día, Maizapa.
1: Buen día, colega.
0: Mari Bañe, mina.
1: Al ciego ahí, ¿sabes?
0: Al ciego ahí, mate. ¿Cómo así? No se den eco de mina.
1: Tranquilo, cero. A ver.
0: Añate, yo, va.
1: Pues ya, ya, guay. Ya, ni más, pues, ahora, con su obediente, ¿no?
0: Añate, yo. En tu pano y me llico a ver, ¿no?
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0: 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Va, añate, ¿tú estás, amigo?
1: Ando café de ahí. Cuñame. Blanca cabellera, vamos, pues.
0: Ya, ya por escata, ya se no hay problema.
1: A ver, sea, me suele ser a. Ya me se metió ahí. Ojo, pues, entonces, se llegan allí, la vez, ya te he ido a uno.
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1: No, va, ahí anda y se aguanta,
0: Sí, sí, ve.
1: Toma, ya sea. Suerte, se ha metido.
0: Dale, dale. Gracias, don Alcides. Mi amigo Alcides Guaisha, ahí veis, pues éramos. Y mañana ni ven comunicación. Guapa, ahí más se ve, ahí el profesor Zacarías, ya esa misma, ya ahí, ve. Buen día, patrón Antonio Almada, y ahí nos hola, patrón, ahí, felicitaciones, excelente trabajo, ahí, vende guapo, ahí, ve. Saludos a Laureanita, a Blanqui Florentín, a mi cuñada, ña Elisa Rivas, viuda de López, a Anita Jiménez Rivas, a ña Benjamín Abogado, viuda de Rivas, a ña Edelina, a ña Ramona Núñez, a ña Tomasa Veloto, a ña Eulalia de Vega, a ña Eleuteria Morán, a ña Gabriela Esma Delán, a ña Belén Paredes, y a ña Lorenza Ríos de Duarte, que fue presidenta de la ACE 2005-2006, ¿eh? ¿Debe? Sí. Pues éramos fundadora del Colegio Potrero Ubaldina. ¿Indeína? Con sus miembros corajudas, ¿indeína? Corajudos. 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Ah, pues si estés, amigo, peaningo y papumarete, amando yo, ya posa, en ese tiempo allá, porque. Siempre la va a poner ya, pues éramos ya, yo usé la ñe pusangaje y a la mitad, lleva. Entonces, un saludo muy especial al profesor Zacarías. Allá saluda a Paitema, la miembro fuera completo y me han añadido en Dupaj y Guayjina. Así que muchas gracias, Supercuera Guaná. Se agradece a Guayjina ese Anguirucuera. 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

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Quería ir a tu Perú y en Andúba, Jaimba, exponaba también de Putimota, Taja, en la Eva Trabajo, el amigo, el doctor Ramón Martínez. Muy bien, el amigo Neri Gómez, desde el barrio 12 de junio, muchas gracias por apoyar siempre nuestra cultura paraguaya. Al profesor Zacarías Miguel López Jiménez, gracias de corazón, súper buena ahí. 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Hoy se anda ahí al colega Vicente Casey Martínez, muchas gracias. Sí, señor, hago. Y anda, amigos, siempre, oye, puta, soy veniendo y querer desde Capiatá, Paraguay, lo mismo. Sí, señor. La Isabella le cogina, mañana divina, los escogidos del amor. 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Oreco Grupo Bailantero para el baile total. Música paraguaya, Sarta Nation, música brasileña, ere a la mitad. 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Muchas gracias, súper buena, ABI. Al amigo Cándido Salinas, desde San Luis 1, Simón Bolívar, Romina. Sí, señor, el gran amigo Simón Bolívar, tengo un amigo, cuérdame, saludo especial, entro, vete, a mi guanaza. Pues a veino, mitad paisa, el programa Joyas del Folclore, entre polcas y chamameru, bebé, ya, bueno, a veino, y puto, un año, en mi apoyo, la mitad. Pejenduque Coba lo mismo, Pejenduque Cobaja, Pe Graba, que pene acá me. 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

Ya le comen la mitad de con y te damos las 6 pibes de B, 3 minutos en la República del Paraguay. Un saludo especial al señor, señor Samuel Ramoa de Potrerito. Oh, saludos, Gineita. Mira, Samuel de Jesús Ramoa. Con motivo de su feliz cumpleaños. Y en tu caso, por ahí, por nada, De la mano del amigo Alcides, Peisa. Y a todos los amigos, hoy me de feliz cumpleaños, Coarape. Muchas, pero muchas felicidades.

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1: Hermosas polcas paraguayas, mamita, hermosas serenatas yendo a Beisa, se tesoritas en Yendebe. Va a tener serenatas poranas, mamita, para esa para... Y así en el polca paraguaya, mamita. Un saludo a Beisa y Yendebe, saludos a don Crescencio Espínola López, a Aña María Ángela Espínola López, al comandante don Samuel Ramón Jeyendebe, guerra areña Moñaré, heredero del excombatiente de la guerra del Chaco, con una grabación tuya, a Jama Asesina, y bendiciones. El profesor Zacarías, a veces me mandó, ay amigo, cuera de Gina. Profesor Zacarías, muchas gracias, a mi mamá, y en amigos, siempre hay jucuaba las pizzas paraguayas, velomita. Ay Gina, pedas, ay de amigo, cuera de Gina, peisa guame mete, ya huele colomita, así es que. Un saludo muy especial a Monje, a ver, resfrío, resfrío, pa. Bueno, ahorita ya imagina que ahora veña en Dube, pura heijina. Muy bien, nivel de comunicación a veijina del amigo Osvaldo Mereles, desde Minga Guazú, Alto Paraná. Petei Nemonguera Sigo, en OPA, en el quinto volumen, dúo Almada Aedo. Oye, Urida, que OPA ya graba mi hija, vamos a subir. Ya, ya, pago que sube, lo mismo. Sí, señor, ¿verdad? Es muy gracioso. De paso, a ver, un saludo especial a mi querido amigo, al director, propietario de Los Escogidos del Amor. Los Escogidos del Amor, próximamente en Yimeta Gina, en Minga Guazú, a cargo del amigo Osvaldo Mereles. Sí, señor, el amigo Babi Benítez. De paso, yo me voy a ver barrio Azucena Bellale Colomita, Coanga, Petén Caraí. Caria, uca tu pruña, nemón, guerabana, cualquier basu. Oye, poco era moño de tres lomita. 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Ahí pojacuá, jinañan de la pisa. Nemón, guerata, taja, elas, bamba, azul, lo mismo, taja, eimba, bebé, supe. Así es que un saludo especial a su penguanaja y corazón, ya la penguanaja de ahí. Ganas a cuarañan de la endújina, barrio Azucena, Coronel Oviedo, pe. Director de Los Escogidos del Amor, el amigo Babi Benítez. Excelente chamamé, lomita. Sí, señor. El guasuncho. Imagina. Ya de grabación y pajueteo, lomita. 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Sí, señor, la mitad, ya le copa y te, ya dejáis como siempre, repertorios musicales, ñan de su penguaná, ñan de tua penguaná, ñan de abuelo, ñan de abuela penguaná, ya le copa y te, ñan de repertorio, porque usted ve la mitad, hermosas guaranias, hermosos chamamé.

mencioné las polcas paraguayas, Emiliano le pone a un viaje está ya colomita ya por ajeita ya ya ja pelomita el dúo Almada Aedo y su conjunto folclórico, el amigo Paulino Aedo en la segunda voz, el amigo Antonio Almada en la primera voz y guitarra. Sí señor, pese a mi hija y pelomita y andemos antes de yetuvo una situación y no me damos con baraca ya guayna ya al siguiente. De ahí, pues un problema, pero a ver. Diga, tú ya jaina el acordeón con dos guitarras. Iba y viéramos, y tú, viéramos, mira, petein baracá, ya jacuá, lo mismo. Por el ojo cual, si en Dijina, cuá, petein baracá, es a lo pura jaima, PM. Sin problema. Vaya, le conten donde la jaina, así es. Nemon Gerasivo, hey. Nemon Gerasivo, el pedido musical del amigo Osvaldo Mereles, a Upeña, en tu camino, al cielo, mítame la. Un tema musical ñande su ñande papá ñande grabación y pajúa ya ojo más se pura ahí por una pena en vaina lo mismo.

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Saludos cordiales a todos nuestros padres, a nuestros adultos mayores. Hoy venía desde ella pues acá como siempre. Y pide guayse con la ñanda de papá cuera, ñanda de su cuera, ñanda de abuelo cuera, ñanda abuela cuera. Hoy veo, cuera la ñanda en endu, veo vagina lo mismo. 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Nuestro saludo muy especial, Ñanera, no más escuela, Ñanera, mitad. Ñanera, Mumas, Aguanza, Andy, escuela. El saludo también a los grandes amigos, como siempre, a los amigos del Cruce Internacional Coronel Oviedo, a los amigos taxistas. A los amigos mototaxistas, entre Oeste, Añan Amigo Cura, mi buena, un saludo muy especial. Cada comunidad tiene en dos vaginas, diferentes asentamientos. Mi querido barrio Maristas, Mateco, vagina, Añan de Perupi. Diferentes asentamientos, asentamiento Niños Jesús, La Victoria, El Paraíso, 6 de enero. Gracias de todo corazón a

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Veis la mitad pura hey por nada, tepe. 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Sí, señor, se pecha ante Abella, ya vejina, una vez más. Tiene saludo especial a los grandes amigos de la ciudad de Caguazú, capital de la madera, lo mitad veis ahí. Vuelve yendo en el dúo, y de oyente número uno, ya Bracoaña, Eudocia de Caguazú, hey. Siempre a ellos, ando yendo en mi esposa Gustavo, vuelve yendo de Polcas Paraguaya. Sí, señor, entre los veteños de Secuera, yendo de tu acuera, yendo de abuela acuera, muy, pero muy buenos días. Mi respeto de siempre entre los vetea, peja tu paja y simante. Tañan de lo sacada, uno peja, tañan de nesai, no sé por ambayan debe, ni andan en vía. Por lo menos, ya le como a las 6, pues le ve 30 minutos. Ya se diga tu beso a la mocoanga, coanga ya guaruma pura hey. 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De Ramón Vargas Colmán, ni ande de grabación y pajo, este vaya a la cuba, vejina. Cena, ah, no, que cambaje, y joma se pecha por ahí, por la pena en bailar, lo mitad.

Ni en Duyas va por ahí, por nada, la mitad ya en la última parte, en la última parte del programa del día de la fecha. 41 minutos de las 6 de la mañana, Coarape, sábado 4 de julio. Peise, ni medio día, cuadra la mitad en el primer sábado del mes de julio, el séptimo mes. Ya ahí llegamos a hacer la mitad, Peisa, hacia otro año nuevo, la mitad. Ya vamos a buscar para llegar más, ya hago la mitad. Así es que, imagina en la última parte del programa.

A ver, ya no me digas, güey, seguí ya mismo en la parte final del programa. Ya está por ahí por año, en la web, ya me viene agradecimiento a Consultora Paraguaya, al contador público Diego Cáceres. 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El amigo Neri Gómez, barrio 12 de junio, Coronel Oviedo, Oviedo, mitad país ABI. Adelante, ya en el próximo, a lo mismo. País ABI. Al profesor Zacarías Miguel López Jiménez, siempre acompañando el programa. Gracias, profesor, por el acompañamiento de siempre. Sí, señor. Presente ABI, ya y Cuajaiza, ya imagina. Hoy último. Ya no le envío, hoy último ABI, ya jacuateo, mañana bombe, ABI, no lo mira. 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Vicente Avellina, menú y en la mitad, el colega Vicente Casey Martínez desde Capiatá, Paraguay, siempre acompañando nuestra programación. Los Escogidos del Amor, el amigo Bay Benítez, tiene médico naturalista, la mitad sabe Andrico, también amo Erecoramo Basio, ya poco iba a Andretere. 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Muchas gracias al amigo Cándido Salinas.

Salinas, muchas gracias también. 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A ver, ya la mitad, ya vamos a mañana en poco, ahora pegua, ya está por ahí, por ahí, en la web. Ya hemos ido en amigo, cuérdate. Han a sábado uva, las 5 pujas de bella, ver a tu paja, y yo, porque estamos viviendo y me llegué un día de escuela. Ahí, entre los vestidos, bella, ahí nos mencionamos un feliz sábado, entonces por la baña de Coarape. Mucha suerte a nuestra querida Albirroja, a nuestra selección paraguaya, entonces por la baña, ahí. Tú vas a ser cacupé, tú vas a ir sobre cueras a. Entonces por ahí, y vengo Coarape. Así es que. Vaya a disfrutar de una hermosa victoria, Cocaro, este Belomi. Muchas gracias por la sintonía. Feliz fin de semana para todos. Y si Dios quiere, hasta el próximo sábado.

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Bueno, qué lindo éxito, señoras y señores. Qué gusto, qué satisfacción. Una mañana formidable. Una mañana fresca la de hoy, sábado. Estamos empezando la primera emisión de este mes de julio. Un saludo muy especial para toda la audiencia maravillosa de la 101.7 Radio Capital FM. Hoy un día muy especial. Hoy juega la Albirroja dentro del certamen mundial, octavos de final. Ahí estamos situados, señoras y señores. Hoy jugamos ante una de las mejores selecciones. Hoy jugamos ante Francia, pero el Paraguay no se achica, ¿eh? Tenemos con qué, así es que la ilusión nadie nos va a apagar. Entonces, hoy a las 18 horas vamos a estar viendo ese partidazo que propone mucho, ¿verdad?, de la selección albirroja, así es que seguramente todos los pálpitos a favor de la selección, toda la gente ya programando lo que va a ser las 18 horas, un poquito antes.

para realizar la previa, el asadito, algo fuerte para tomar también, ya que el tiempo estira. Algunos sí que, como yo también, solamente con el mate para poder disfrutar de todas las jugadas. Entonces, con ese pálpite, con ese sentir de todo el pueblo paraguayo, hoy estamos viviendo esta jornada tan especial. Bueno, ñandea tu ñañembo, llámame a Benoita, Un saludo muy especial a todos los grandes amigos que siempre nos siguen a través de la frecuencia, a través de la aplicación, también en todos los puntos de la geografía mundial, a través de la tecnología que nos permite estar aquí, en los celulares, en las radios, a través de las computadoras, de tantos amigos que nos escuchan cada fin de semana. Vamos a estar habilitando el 0981-606-911, es el vínculo de comunicación conmigo, para que de esa manera podamos compartir juntos este programa y comentar también un poquito, ¿verdad?, el pálpite de los amigos, de lo que va a ser el partido de hoy, si ganamos, cuánto ganamos, si empatamos, si definimos en penales, si perdemos, también respetamos, ¿verdad?, la opinión de la gente. 10 de la mañana con 13 minutos. Hoy estamos en la gran fiesta de San Juan que organiza la Universidad Privada del Guairá, filial 3 de febrero, con todos los chicos de la UPG de 3 de febrero. Vamos a estar ahí con Banda Show Curuguá, con todos los atractivos sanjuaninos, comidas típicas, juegos tradicionales de San Juan. Así es que la actividad que tenemos dentro de este fin de semana. Señores, vamos arrancando nuestro programa. No se olviden, vamos a estar con ustedes hasta las 12 del mediodía. Y la musicalización de Pato aquí en los micrófonos, el querido Freddy Barrios, un amigo de ustedes, y el querido Nano también, que nos acompaña, un gran amigo de tanto tiempo, ¿verdad? Está aquí por los estudios de la radio. Señores, vamos a estar con lo mejor de los éxitos banditeros hasta el mediodía con ustedes a través de la 101.

Música del gigante del Paraguay, Grupo Amanecer de Santaní. Ogaimonotimisera. 10:21 de la mañana, vamos a ver qué presenta hoy Alfaro. O sea, a ver, esa es espectacular la conformación que están armando los muchachos para lo que va a ser el onceno titular. Veo, ya está Alfaro, va ahí. Está en la publicación de Radio Capital ahí, y de que hace un calor intenso en donde se va a estar jugando el partido. Más esa era una... Ya jugó Taja Matías. Filadelfia. Filadelfia, Jacuzzi. Vamos a tener favor, vecina Papeo. Me voy a forzar la... Jacuzzi. Anda, el hoy poco hay de ella. Entonces, un aliciente a favor de nuestra querida selección paraguaya.

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Así también vamos agradeciendo a la Asociación de Jinetes, los amigos de Presidente Franco, el querido Arnaldo Fernández, toda la familia, la señora Nancy, a los hijos que siempre componen, por supuesto, la Asociación de Jinetes, los amigos de Presidente Franco. Nos invitan para lo que va a ser el próximo 11 de octubre, la gran fiesta patronal de la ciudad de Franco, ¿eh? 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Muchas gracias al querido gran amigo Carlos Estigarribia. 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Vamos agradeciendo al querido Ginarbo, Matecoba Ginarbo, o sea, presidente de la Asociación de Jinetes del Paraguay, filial Nueva York. Saluda a través de este espacio a todos sus amigos jinetes y amazonas de toda la República. 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Apoya nuestras culturas y nuestras tradiciones. 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Vamos a ir reiterando lo que va a ser esta noche la gran fiesta sanjuanina en la ciudad de 3 de febrero con la organización de la UPG filial 3 de febrero. Vamos a estar marcando presencia por ahí por segunda vez, ¿verdad? Esta es la sexta edición de ese gran sanjuanazo, una organización magnífica con la gente de Master Arise System y la presencia de la banda Show Curuguá y la animación de quien les habla. Esta noche estamos por la hermosa ciudad de 3 de febrero. Bueno, señores, una mañana fresca, fresca, fresca, estira el matecito todavía a esta hora, pero muchas veces hay que levantarnos también ya para ultimar todos los detalles, hacer todos los labores del hogar, los trabajos, la gente, quienes están trabajando hasta el mediodía también, seguramente ya haciendo los últimos detalles para ultimar los trabajos y empezar a palpitar lo que va a ser el partido de la Albirroja, que arranca, reitero, a las 18 horas. Aniqueno y talle ya, todos frente al televisor. De mamá, de pato, de ya, botajina. Desde acá nomás vas a ver el partido. Hasta las 4 y después todos a ver. Seguramente pantalla gigante de aquí para allá, los negocios, para de esa manera facilitar y que los lugares se conviertan en un estadio en donde se luzcan los amigos con su remera albirroja para apoyar a nuestra querida selección. Bueno, señores, seguimos con buena música nosotros aquí con 25, 26 ya, de las 10 de la mañana.

éxito, el éxito, señores, de la agrupación San Salvador, porca, polca, polca, polca, paraguaya, purori, ponañas, en dulce, aco, pijarebe, ponaité del día sábado, un fin de semana espectacular. Hoy estamos en 4 de julio de este 2026. 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Agradecemos al querido gran amigo Luis Palacios, intendente municipal de San Joaquín. Extiende su cordial saludo a todos sus compueblanos y amigos de la tradición paraguaya. Así también agradecemos a la Asociación de Jinetes Complejo Ganadera Guairá desde 3 de febrero a través de su presidente, el querido amigo, el licenciado Teófilo Medina. De mañana en 8 vamos a estar en el tercer aniversario monumental que se viene ya organizando con los grandes amigos del Complejo Ganadera Guairá, también en la ciudad de 3 de febrero. Agradecemos al presidente del bloque de Caguazú, de Jinete de Caguazú, el querido abogado José Vega, destacando su compromiso y liderazgo al frente de la organización. Oficial de Aveña, de agradecimiento al querido Roque Arturo Páez desde La Pastora, miembro del Club de Jinetes de La Pastora. El 9 de agosto vamos a estar ahí. Festejos patronales de la querida ciudad de La Pastora. Muchas gracias al querido Arturo Páez, reconocido jinete a nivel nacional. Pesan de Avellía, el vicepresidente de la Asociación de Jinetes del Paraguay, ñane amigo Simón Sanabria, ñane acompañaña. El 10 de octubre vamos a estar en su fiesta en Punta Suerte, pasando Yataití del Norte, un poquito antes de Santanilla. Ahí está la comunidad de Punta Suerte, en el Jockey Club Punta Suerte. Siempre se realiza, ¿verdad?, la gran jineteada del querido gran amigo Simón Sanabria y la Asociación de Jinetes de la Agroganadera San Antonio. 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Un gran abrazo a la querida amiga Lisi Mendoza, ¿eh? Gracias por patrocinarnos. 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Muchas gracias a la Asociación de Jinetes de la Caballería Mallorquina, la licenciada Elvira Medina, Carlos Peña, Eusebio Peña y todos los miembros de dicha asociación. Muchas gracias por estar con nosotros. Gracias a estos grandes miembros de la familia que me están acompañando, ¿eh? Lida Dayana y Kevin Matías. Nos quieren saludar nomás porque le prohíben, parece. Bueno, saludo muy especial para la gente de La Pastora, un abrazo al querido Adolfo, Maetecó Adolfo, enseguida ya en tu audio ese compañero, Adolfo.

fanático del aborigen del fútbol paraguayo, según entiendo. Va a teco a pariente, acá vaya a jugar. Hoy está pariente, o sea, pésale y gusto. Sábado, como se dice, ¿verdad? Caballo pituaja, patrón sobe. Ya no paraban de hoy, a pésale y gusto, o sea. El administrador de la radio ya se pone al día también con el querido Pato. Se boca a fin de semana vamos a hacer su empresa guayna, ¿eh? Y gusto y ten allá, Pato, ¿eh? Bueno, vamos a seguir con buena música, señores. Mañana sensacional de hoy, sábado 4 de julio. 4 de julio, este ya Arete Guazú viene a Estados Unidos, ¿ves? Arete Guazú, ñane, patrón Luis Jiménez está de vacaciones por Estados Unidos. Hoy se celebra ahí la independencia del país norteamericano de Estados Unidos. Y hoy también Arete Guazú es amado, andata Paraguay y Francia. Después nos figuramos ahí Mbappé, nos figuramos ahí Balón de Oro de Dembélé, o figurata ñan de arquero, figurata Gómez. La dupla Gómez, Diego y nuestro querido capitán, ¿eh? Entonces, hoy, ya sabéis, es el pálpite que estamos nosotros manejando aquí en los estudios de la 101. 38 de las 10, seguimos con buena música banditera, señores, en la mañana sensacional de hoy, sábado, fin de semana, aquí a través de la 101.

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Rodolfo Portillo, a la gente de Costa Varela, más de Cobotla, o sea, a toda la gente de Costa Varela, un gran saludo, gracias por la sintonía. Opésate ahí, mi amigo Soel Coene, desde Nueva Londres, sintonizando nuestro programa. Hice una semana de viajes a volver con Agajina y Tapuime, o enduñan el programa. Una de las cosas que siempre hace, ¿verdad?, escuchar nuestro programa cada fin de semana. Gracias al querido amigo Soel Coene, amigo de mucho tiempo será, ¿eh? En sintonía, querido amigo Diego Rojas, desde R.I. Tres Corrales, Matecoa, Diego Rojas será. A todos los grandes amigos de R.I. Tres Corrales, a todos los grandes amigos jinetes, las bellas Amazonas de R.I., un gran saludo para toda la gente, en especial a los jinetes, que siempre están en las grandes jineteadas. Y enviamos un saludo muy especial, por supuesto, a toda la gente, amigos que tenemos en la querida ciudad de R.I. Tres Corrales. Esta noche, no se olviden, vamos a estar en la gran fiesta de San Juan que organiza la Universidad Privada del Guairá en 3 de febrero. Esa filial, o la filial de esa ciudad, ¿verdad?, de dicha universidad, está organizando la gran fiesta de San Juan, con la presencia de los Cambá, la presencia del Guaycurú, Ibinazú, Herea, todos los juegos tradicionales y, por supuesto, las comidas típicas que nos pueden faltar en una noche sanjuanina. Vamos a estar también el próximo 12, justamente, en la comunidad de 3 de febrero también. Esto ya para lo que va a ser el tercer aniversario de la agroganadera Complejo o Guairá. Monumental jineteada y fiesta popular desde las 10 de la mañana, pues, en Duenovita, las 10 de la mañana, año por Utascoa, con Yango y su agrupación Tierra Sonora. Recibimiento a todos los amigos con esta agrupación ya. Luego, a segunda hora, la presencia de la banda Martinense. A tercera hora, la banda Red para la gran fiesta popular. La animación de quienes habla en exclusiva el próximo 12 de julio en Complejo Ganadera Guairá de la ciudad de 3 de febrero. 12 de julio, Pepe Yajapay, te da la mitad. El 31 de julio quiero hacerles la cordial invitación a una gran corrida de toros que se va a estar realizando en el marco de la fiesta patronal de Simón Bolívar en honor a María Reina de Los Ángeles. Viernes 31 de julio, Pepe Yajimeta. Va a estar la agrupación Sin Límite, va a estar Negrito y Rubito, el Pila Ramírez, el internacional Pila Ramírez con toda la cuadrilla, la animación de quienes habla, junto al sonido de Marium Disco, plazoleta de la ciudad de Simón Bolívar. El 9 de agosto ya vamos anunciando lo que va a ser la gran fiesta patronal de La Pastora. La Pastora se viene con todo, ¿verdad? Ese día 9, la gran corrida de toros a las 10 de la mañana con el Coloso Paraguariense, la presencia de Caía Lucerito, Banda Capibarí para amenizar la gran función taurina. A las 13 horas arrancamos con la gran jineteada, seguido de fiesta popular. Ahí estarán los maestros del sonido norteño, Banda Renacer, agrupación Folk del Paraguay con Alex y la agrupación San Salvador, sonido ASS Sound System. Local Plaza de Toro Santo Domingo de Guzmán, 9 de agosto, Lomita. El 15 de agosto nos vamos para la fiesta patronal de Asunción. Vamos a estar pasando más detalles cuando vaya acercándose la actividad de Asunción. El próximo 16 de agosto tenemos fiesta patronal de Comisaría Cue, Carayao. Vamos a estar ahí con la gente de Comisaría Cue. 22 de agosto, patronales de Santa Elena, Cordillera, Capitán Victorino Montiel, Paola Peralta, toda la comisión directiva nos invitan. 23 de agosto vamos a estar en la fiesta patronal de San Joaquín. Se viene con todo San Joaquín, festejos patronales. La invitación cordial para todos con el doctor Fabio López y toda la comisión directiva, con la querida Belén Ñanená, no es nada, pues, 23 de agosto. 30 de agosto, patronales de Santa Rosa del Butuí. Ya se viene palpitando también la fiesta patronal de Santa Rosa y la fiesta social que va a ser el 29 de agosto. Nosotros vamos a estar el 30 en lo que va a ser la gran fiesta sortijera. El 6 de septiembre ya vamos a estar con el querido Kiko Pérez, Asociación de Jinetes Sagrada Familia, que festeja sus 26 años de vida institucional. 6 de septiembre, jineteada y fiesta popular con la presencia de Adalberto del Valle y su grupo. Además, la banda Capibarú, Banda Renacer, la animación de este servidor. Y actividades que tenemos, ¿verdad? El 13 de septiembre, por ejemplo, ya dejó la fiesta de los 26 años también del bloque departamental Caguazú en Uruguay, con la presencia de la agrupación Banda Revelación del Guairá y agrupación San Salvador.
Este va a ser el próximo 13 de septiembre. 20 de septiembre vamos a estar en la comunidad de Sidepar con la Asociación de Jinetes 7000 Sidepar. El 24 de septiembre.

septiembre estamos en la fiesta patronal de Caraguatay. 29 de septiembre estamos en repatriación con la familia del querido Silvino Arce, con toda la familia Arce. Y a segunda hora estamos en San Miguel, barrio San Miguel, Caraguatay, gentileza de la gran amiga Ruth Agüero desde los Estados Unidos. Así es que actividades que tenemos en agosto, un poquito de septiembre, agosto y julio también, ¿eh? Bueno, vamos a seguir matizando una música. Tenemos antes de ir a la pausa, mi querido Pato. Entonces, cuñan esa jubilla, dejó. Para el querido Adolfo Portillo, para toda la gente de Costa Varela en sintonía de nuestro programa.

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Bueno, qué lindo éxito de la música tropical ya en este bloque. Son de amores, esos amores que matan, ¿eh? Bueno, saludo muy especial para la gente de Costa Varela. Ya saludamos a mi amigo Edulfo, o sea, a toda la familia Portillo. Un pésate ahí a la gente de R.I., Suelco N., mi abuelo, cada día de invitación especial, mi amigo Suelco N., para una fiesta de San Juan, quienes que se están organizando también en la zona de Nueva Londres, ¿verdad? San Juanazo, Capilla Virgen de la Aparecida, organiza sábado 4 de julio este día, las más sabrosas comidas típicas, presencia de los cambás para la diversión total. Malavisión Hakuna, es un yareacotay, ¿eh? Este día se ha... Ameniza la fiesta dúo Jiménez Garay, banda juvenil de Caballero de la ciudad de Caballero, San Juan a los Mayaracotas, vivas, ¿eh? Ya vivatas, ahí, vea, capipita, o sea, tu otro Aguaraguayo y Apoay. En el predio de la capilla a las 18 horas arranca todo, ¿eh? Yaracota San Juan, Ayagüesa PM, San Juanazo de la Capilla, Virgen de la Aparecida, Ubirasilleré, Toro, Torín con Cambá. Pelota tatá, Yehugá, Yeshutaje, Proevera, Ña Saturnina, Proevera Ña Saturnina, o ya certa paitejina sea, ya por caso de la prueba, Paila Yejereya, de Jota Cabuchilla y Yocá, Globo de la Suerte, Capilla Virgen de la Aparecida, Olegario, calle primera, 300 metros del Club 30 de Abril, Pepo de Jota, la San Juan y Pototoja y Cananá, este día la invitación. Para toda la gente, ya vamos a divertir, al mismo tiempo probar las deliciosas comidas típicas y al mismo tiempo colaborar con la gente de la organización que son de la Capilla Virgen de la Aparecida, reitero, de Olegario, calle Primera, a 300 metros del Club 30 de Abril, Oicota de San Juan y Pototoja y Cananá desde allá. Muchas gracias, querido Suelco, en el Mumajeñan de Cuaco, invitación, ¿eh? Bueno, a la gente de Nueva Londres, un gran saludo siempre en sintonía. Upesan de ahí a los grandes amigos de San José de los Arroyos, de Icatuña de Lesaí, de los grandes amigos de San José de los Arroyos, Bocayatú, Miañan en Endú, siempre grandes amigos que tenemos en dicha zona de nuestro querido territorio.

Nacional, ya abarcando un poco también la zona de cordillera, empiezan de ahí los amigos del Guairá, Ñanerendú, Ajina, siempre a través de las poderosas ondas de la 101.7, a través de las aplicaciones está en Ñanerendú. Viste que lo invitamos a pobres a la celular, ve, o descargar la aplicación a Ñanerendú en todas partes. Así es que saludamos a todos los grandes amigos trabajadores que, a pesar de estar trabajando, ¿verdad?, no se desconectan de la sintonía de la 101.7. Así es que nuestro agradecimiento cordial y especialmente por la sintonización de este programa. A la gente de Suiza, Cueje, Suiza veo Andú. O sea que Ojandú ya en el programa se dice y Robert Vera o Mia o actúa Suiza, Ginebra BCA, o recuerdo que tenía actuación. Así es que un saludo muy especial, gracias por el comentario, el querido Robert Vera, el querido Totema del Paraguay, están, y hoy están en Málaga, ¿verdad? Los grandes amigos de la banda 25 están de gira por Europa. Un gran abrazo a todos los grandes amigos, mucha suerte, éxitos a los grandes amigos de la banda 25. Areco material, pues ajuste a de la auténtica banda de Santanía. Ayer me envió mi gran y querido amigo Leo Chávez, uno de los mejores sonidistas que tenemos en Paraguay, el querido Leo Chávez. Ahora va, después me envió también ya los materiales nuevos que todavía no fueron lanzados, pero ya me facilitó el querido Leo Chávez los materiales de la auténtica banda de Santaní. Vamos a tratar de pasarle al querido Pato para que de esa manera podamos proyectar dentro de algunos instantes también aquí en el programa. Bueno, quiero saludar también a la gente de Carayao, un gran abrazo a la gente de Carayao, a los grandes amigos de Sol de América, Club Sol de América de Caraguatay. Vamos a estar Alfonso Loma, otro lado, veamos, dice Club Sol de América. En el mes de enero ya estamos reservando la fecha para lo que va a ser el aniversario del Club Sol de América. Al querido gran amigo, a la familia Brites, un gran abrazo en la persona del querido Osvaldo Brites y a todos los grandes amigos que tenemos en Alfonso Loma, Caraguatay, en el mes de enero. Ya estamos reservando la fecha, vamos a estar confirmando en el transcurso de la semana entonces la gran fiesta. A todos los que están apostando también por la voz de este servidor para lo que va a ser los eventos próximos, y especialmente a todos los candidatos a concejales, candidatos a intendentes de toda la República del Paraguay. Ya estamos arrancando esta semana con la grabación. Ya le coman nueve, será. Ya le coman nueve para grabar la semana siguiente para lo que va a ser los candidatos. Ñañe Puruta más se haya grabado para los que fueron confirmados el pasado mes de junio, ¿verdad? 7 de junio en las internas de sus respectivos partidos políticos. Ya Ñañe contratalle, imagina, y reitero, empezamos ya a grabar en el transcurso de la semana las primeras grabaciones en lo que va a ser los proyectos, ¿verdad?, de diferentes ciudades y pueblos de nuestro querido territorio nacional para lo que va a ser el 4 de octubre, candidatos a concejales e intendentes, ¿eh? Bueno, Maite y Joribeba para la gente de Santa Catalina, Carayao, Nicolás Bo, Miaña Nenendú, Ñandera Pizacuera, a través de la 101.7, al querido profesor Denis Ñanerendú Maestea, y a toda la gente de Sport Mainumbu, Esportivo Mainumbu. Está en la final de la Liga Deportiva de Carayao, a la gente de 3 de febrero también, de Cleto Romero, Nicolás Bo versus Cleto Romero. Y hoy, hablando de fútbol, también se juega la segunda semifinal dentro del campeonato de la Liga de Fútbol Doctor Cecilio Báez, el 4 de octubre, que conoció por primera vez la derrota en esta temporada. La vez pasada, jugando de visitante, recibe a su similar del 15 de mayo para lo que va a ser la definición del campeonato de la Liga de Fútbol Doctor Cecilio Báez, fase semifinal. No hay tercer partido, si hay victoria del 4 de octubre de local, se define ya por la tanda de penales. Así es que mucha fuerza para mi querido club, en donde alguna vez levantamos también el trofeo de campeón. Así es que a todos los jugadores, a todos los simpatizantes del club 4 de octubre de Empalado, Liga de Fútbol Doctor Cecilio Báez, un gran abrazo. Hoy juega su chance de clasificar. En Santa Rosa del Mutuí, ¿cómo está el campeonato? Se juega el segundo partido de las semifinales, partido de vuelta, como se dice, ¿verdad? El 30 de agosto va a estar recibiendo al 13 de mayo, el 30 de agosto, que ya consiguió una victoria 1-0 de visitante. Sí, señor, en el Reducto Getafe, ahí jugador de 8 de diciembre, Galicia, un mío, ojo paleno, bebé, jugar.
8 de diciembre, jugador.

o 13, ¿ve? A Galicia o 30 de agosto, ¿ve? Prácticamente muchos conocidos tenemos un partidazo. Y otro partidazo también de las semifinales se va a estar jugando en la cancha del Guaraní Fútbol Club, ahí en el populoso barrio Trapiche de Santa Rosa, el día de mañana también, ¿no? Yo vaya a la partido. El primer partido Guaraní y San Agustín no pudieron ganarse. Se va a estar definiendo, capaz se defina, ¿verdad? Si hay un doble empate en la Liga Santa Roseña de Fútbol, se va a un tercer partido definitorio que se tendría que jugar en 3 semanas. Entonces, 30 de agosto, que ya ganó de visitante la vez pasada a San Agustín, hoy empatazo y cansa, ¿verdad? Ya Guaraní Fútbol Club o empatazo. Definición magnífica de la Liga Santa Roseña de Fútbol. También a Upeyatu Gendita Majesé, Torneo Nacional de Interliga Sub 16 a categoría principal mayor, ¿eh? Ay, gusto, está sea un mandita ese de Santa Roseña, Cecilio Báez, San Joaquín, Carayao, Obetense, La Pastora, San José, y todas las selecciones de los diferentes distritos que componen la Federación Deportiva del Quinto Departamento. Bueno, seguimos con música, señores, después de hablar un poquito de deporte, porque no podemos solamente hablar del Mundial, tenemos que hablar también de los torneos locales que tenemos en nuestra zona. Tenemos 19 minutos de la hora 11 de la mañana aquí a través de Radio Capital. Seguimos proyectando lo mejor de los éxitos banditeros.

Bueno, qué lindo éxito junto a la banda Capibarú, Enredadita, Enredadita. Justamente estábamos hablando del torneo de las Interligas y ya están las series, había sido acá, ya me están enviando las series. En duro, y también de programas ya, Serie A, a ver, ¿dónde más vamos a ir? Serie A, a ver. Liga Caguazú, Liga San Joaquín, Liga Repatriación a Liga Simón Bolívar. Vea, Serie A. Serie B, Serie B componen Liga Campo 9, Liga Tembiaponá, Liga Ocampeñas, Liga Toledense. Vea, Liga B, Serie B. Vamos a buscar la Serie C, componen, integran la Liga Obetense, Liga 3 de Febrero, Liga Iuense, Liga Santa Roseña. Está, vale, de serie ya. Oestense, Santa Roseña, ya, esa semana, vea. Vea, Serie C. La Serie D, veo ahí, Liga San Joaquín, Liga Vaquería, Liga Londinense, la nueva liga también, Liga Agro Iguazú. Hay personas que van a sortear, posiblemente. Entonces, y gusto taco, o sea. Espectacular. Cuatro series, cinco series. Uno, dos, tres, cuatro, cinco. Más allá ya le diría. Serie D. Liga San Joseana, Liga Vaquería, Liga Londinense, llegó, a ver. ¿Cuál es Maco? Liga Agro Iguazú. ¿Será Londinense? A Toledense, pero otros a Londinense. Vale, vamos. Sí, señor. Hoy invitemos a la serie. Muchas gracias a la gente, dirigentes deportivos, quienes están atentos también a nuestro programa. Será Doña Puta Interliga en el mes de. Amalicia con Julio Paja, a ver. Así me. 26 de julio, juega. Hoy contamos la inauguración, Inés. Entonces. No va a haber inauguración. Jodamos ese primer partido, entonces. En Dita Cayures, ahí todos los campeonatos ya tienen que terminar. El módulo de inauguración. O sea que el primer partido. 26. 19 o en todo caso, ¿verdad? En esa semana. Bueno, un gran saludo al querido Ramón Maldonado, Patito Sortijero, en Duña, en el programa Gina Será. Saludo a mi gran y querido amigo Patito Sortijero. A no olvidarse, esta noche estamos haciendo extensiva la invitación para lo que va a ser San Juanazo de la Capilla Virgen de la Aparecida, Olegario, calle Primera, a 300 metros del Club 30 de Abril. Banda Juvenil de Caballero en vivo, además la presencia del dúo Jiménez Garay. La invitación cordial para toda la gente desde las 18 horas. Comidas típicas, juegos tradicionales, Cambá, Ere, Ere, Yaracota, Malavisión, Cunejú, Yaracota, Pombero, YPE, Ere, Ere, ese compañero. Este día, San Juanazo de la Capilla Virgen de la Aparecida en Costa Varela. Y hoy, la animación de este servidor, vamos a estar en 3 de febrero. Gran San Juanazo también de la Universidad Privada del Guairá. Agradecemos a la gente de dicha institución por el patrocinio y la confianza. Ya me acompañé en este espacio para poder hacer la invitación y también nuestra presencia. San Juan, está anunciando la presencia de la banda Curuá y la animación de este servidor. Apey Freddy, te estamos escuchando desde Santa Elena, Cordillera. Saludos, me dice mi gran y querido amigo Arnaldo Cáceres. Mateco Arnaldo, será un gran abrazo al querido Arnaldo. Ojanduña en el programa de toda la gente de Santa Elena. Mateco Patito Sortijero, o sea, ama. Y Patito, ahí nada. Ahí está. Oguero Cañan, de Ñane, Endujajina. Audio, o sea, saludo a mi gran y querido amigo Patito Sortijero. El próximo 31 de julio, ¿cuándo ya vamos a enviar tema? O sea, 31 de julio, la gran fiesta patronal de Simón Bolívar, una gran corrida de toros que se va a estar viviendo ahí en la Plaza Municipal.

Municipal de Simón Bolívar con el Pilar Ramírez, el torero internacional, el más solicitado del momento. Negrito y Rubito para la risa de chicos y grandes. Agrupación Sin Límite para amenizar la animación de este servidor, Freddy Barrios, y todo el sonido de Marium Disco. Próximo 31 de julio. Ñaño invita a Paite Magina para la gran sensacional corrida de toros. El 12 de julio, hablando de actividades que tenemos en el mes de julio, entonces la invitación también para lo que va a ser el tercer aniversario de la Asociación de Jinetes Agroganadera Complejo Guairá. Complejo Agroganadera Guairá, ahí está. Tercer aniversario que se va a estar festejando en su local propio en la ciudad de 3 de febrero, con la presencia de Django y su agrupación Tierra Sonora, la presencia también de Banda Martinense, Banda Red, todo el sonido de La Roca Disco, domingo 12 de julio, con domingo y 8, desde mañana en 8, ya nos trasladamos ahí, desde las 10 de la mañana, oña, por un taco ajena. Ya les comí la tema de la auténtica banda de Santaní, mi gran y querido amigo Rodrigo Ortiz. Sí, señor, ya vamos a filmar un video para enviarle a mi gran y querido amigo Leo Chávez, para de esa manera poder ya mostrarle que estamos promocionando aquí a través de Radio Capital FM el nuevo material de la auténtica banda de Santaní. Saludo a todos los muchachos, el querido Rodrigo, Leo Chávez, todos los integrantes de dicha agrupación banditera desde Santaní. Auténtica banda de Santaní, los nuevos materiales que nos facilitaron.

éxito, lo nuevo de la auténtica banda de Santarín, mi gran y querido amigo Rodrigo Ortiz y toda su agrupación. Muero, creo que se llama, de Carlos Rivera, es el tema original, ¿eh? Carlos Rivera, espectacular. Si me gustó cantando, al escuchar cantando a Carlos Rivera, más me gusta todavía al escuchar cantar a Rodrigo esta canción, ¿eh? 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Gran abrazo al querido Mauro Añasco, Matecoa Mauro, o sea, a la gente de Peyupá, San Joaquín, Amaniciaca, Aguasur, Anduña, en el programa, imagina, Mauro Añasco. Anduña, en el programa, acá, Aguasur, o sea. Gran abrazo al querido gran amigo Mauro Añasco. Vamos agradeciendo a la Asociación de Jinetes Los Amigos de Presidente Franco, 11 de octubre, a no olvidarse, la fiesta patronal de Franco, la ciudad franqueña, van a estar de fiesta patronal, así es que un gran abrazo al querido Arnaldo Fernández, toda la comisión directiva, gracias por acompañarnos cada fin de semana. Vamos agradeciendo al querido Carlos Estigarribia, propietario de la ganadería de San Pedro y destacado miembro de la Asociación de Jinetes Obetense, respalda nuestro valioso espacio aquí a través de la 101. 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Vamos agradeciendo al querido Osvaldo Rojas, concejal municipal de la ciudad jesuítica de San Joaquín. Apoya nuestras culturas y nuestras tradiciones. Así también un gran abrazo y agradecimiento al querido Gina Arbó, presidente de la Asociación de Jinetes del Paraguay, filial Nueva York. Saludo a través de este espacio a todos sus amigos, jinetes y amazonas de toda la República. El querido Mitaí Caraguatay. 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

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Agradecemos al amigo Luis Palacios, el querido Lucho Palacios, intendente municipal de la ciudad de San Joaquín. Extiende su cordial saludo a todos sus compueblanos y amigos de la tradición paraguaya. Así también agradecemos a la Asociación de Jinetes Complejo Ganadera Guairá desde 13 de febrero. Muchas gracias al licenciado Teófilo Medina y toda la comisión directiva. Al querido presidente del bloque, José Vega, Maeteco, José Vega, o sea, a todos los integrantes de la comisión directiva del bloque departamental Caguazú, el 13 de septiembre van a estar de fiesta aniversario, 26 años de trayectoria del bloque Caguazú. Vamos agradeciendo también al querido Roque Arturo Páez, miembro del Club de Jinetes de la Pastora, gran amigo de la tradición, Roque Arturo Páez, apoyando nuestro programa. Así también nos acompaña el querido Simón Sanabria, vicepresidente de la Asociación de Jinetes del Paraguay. 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Agradecemos a la gente de Caballería Mallorquina, licenciada Elvira Medina, Carlos Peña, Eusebio Peña, toda la comisión directiva. Gracias por acompañarnos. A la gente de Caballería Mallorquina, te van a transmitir a partido. Mire, viste que me pasó toda la hora, se va comentando fútbol, comentando actividades que tenemos, así es que muchas gracias a toda la gente quienes están acompañándonos. Bueno, un bloquecito más y luego venimos ya para cerrar nuestro programa del día de hoy, 4 de julio, día especial de la victoria de la Albirroja ante Francia.

Bueno, qué lindo éxito con esto. Ya estamos llegando prácticamente a la parte final de nuestro programa, no sin antes invitarles de nuevo para lo que va a ser la gran fiesta de San Juan que está organizando la gente de la Capilla Virgen de la Aparecida de calle Primera, a 300 metros del Club 30 de

Villa de Cota San Juan y Pototoja y Cananá este día en el Unital. La invitación cordial para toda la gente que quieran divertirse, pasar bien en dicha comunidad de Olegario. La invitación para todos. Hoy, esta noche, yo voy a estar en la gente de, con la gente de 3 de febrero, Universidad Privada del Guairá. Estará de fiesta de San Juan, un tradicional evento que ya se va a estar realizando en su sexta edición. Esta noche vamos a estar ahí con la gente, grandes amigos de la banda Curuba. Bueno, señores, ya estamos cerrando, ya se viene Michel Barreto, ¿verdad? ¿Eh? Ah, ok. Con esto, una música más, entonces luego venimos para cerrar. Tenemos tiempo, así que seguimos con buena música. Esta es la mejor de todas, suena de fondo, ¿eh?

Muy bien, la mejor de todas es el éxito, la mejor de todas. Bueno, ahora sí, ya vamos cerrando nuestro programa. Como les decía, hoy esta noche vamos a estar con la gente de 3 de febrero, Universidad Privada del Guairá, y con todos los chicos quienes están haciendo la organización de este gran evento. Bueno, de mi parte, muchísimas gracias. Hasta el próximo fin de semana. Otro fin de semana, Ñeños en tu Yecta 90, de 10 a 12, aquí a través del punto habitual de tu frecuencia, 101.7. Gracias, mi querido Pato DJ, aquí en la voz microfónica, mi querido, el querido gran amigo de todos ustedes, Freddy Barrios. Muchísimas gracias. Hasta el próximo fin de semana.

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Ok, nos separan 5 minutos de las 12 del mediodía en la República del Paraguay. El éxito junto a los rehenes, haciendo amor, mujer de todos, amor de nadie, marcando ya presencia en el inicio de nuestra programación del día de hoy. Mujer de todos, amor de nadie. Hoy sábado 4 de julio del 2026. Muy pero muy buenas tardes, amable audiencia de la 101.7 Radio Capital. El gusto, el placer inmenso saludarles en este mediodía. Tarde gris aquí en la ciudad de Corón del Oviedo. Nosotros ya estamos prestos para hacerle compañía, como siempre, con lo mejor de lo mejor en cuanto a la música, junto con Territorio 101. Ya compartiendo con la mayoritaria audiencia nuestro encuentro de fin de semana, la mejor música, el mejor ritmo y por supuesto toda la alegría aquí en la 1017 Radio Capital, la más musical. Cuando pasa por la calle, como siempre te acompañamos hasta las 14 horas con toda la polenta musical aquí en la 1017 Radio Capital. Y por supuesto, palpitando lo que va a ser el partido entre Paraguay versus Francia, señoras y señores. Hoy estamos todos con la albirroja, claro que sí, estamos todos con la albirroja. Hoy juega la albirroja contra el seleccionado de Francia. Claro que sí, señoras y señores. Nosotros estamos ya expectantes para lo que va a ser el gran partido, el gran encuentro de nuestra querida selección

0: Ya saludando a toda la gente linda, a toda la gente hermosa que están en sintonía a esta hora del mediodía, a través de la frecuencia hipermusical, la 1017 Radio Capital, la radio del pueblo.
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0: Ya también se habilitan los vínculos de comunicaciones aquí en la radio. Si de repente quieres escuchar algo, alguna canción especial, o tenés alguien especial que esté de parabienes, el 0521-20-2359 ya super habilitado. Reiteramos, el 0521-20-2359 ya super habilitado aquí en la 1017 Radio Capital.
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0: En la parte acústica, en cuanto a la musicalización. Y en puesta al aire que me acompaña mi querido hijo Ángel Moisés Barreto, quien está seleccionando los mejores temas aquí en la 1017 Radio Capital. Mi querido Ángel Moisés Barreto, ¿qué tal? ¿Cómo andamos? Espectacular, ya esperando lo que va a ser el encuentro de nuestra selección, ¿eh? Contra Francia. Decime tu palpite. 2-0 para Paraguay. Ahí está, ¿eh? Ángel Moisés, quien se encarga de la parte de musicalización al otro lado.

lado del cristal. Y aquí frente al micrófono tu compañero siempre, Michel Barreto. El Chavo Zapero, el 72-718-533. 9 minutos de la 12 del mediodía en la República del Paraguay. Bienvenidos a todos al territorio de la buena música. Bienvenidos al territorio 101.

0: Este es el éxito perteneciente a los Bukis. Esto que lleva por título
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0: Bajo los ojos. Bajo los ojos de Dios, un clásico compartiendo aquí en la 1017 Radio Capital. Bien, señoras y señores, va pensando los minutos. Aquí en la 1017 Radio Capital. 13 minutitos de las 12 del mediodía en la República del Paraguay. Estamos en la frecuencia modulada, la 1017 Radio Capital. Y por supuesto, una vez más, acompañándoles acá con estos buenos clásicos. Como ya veníamos escuchando, desde las 12 del

mediodía, haciendo presencia por acá por la 1017 Radio Capital y como todos los sábados, en nuestra proyección a través de este programa que denominamos Territorio 101. Y por supuesto ya entrando en comunicación con nuestros seguidores en el Facebook y TikTok. También muchísimas gracias a aquellos que se están adheriendo a nuestro canal en el Facebook Live. Estamos como Radio Capital 1017. Saludos y abrazos. Gracias a quienes se están uniendo a esta hora de la tarde. 0521-20-2359. Nuestra línea directa aquí en la radio. El Chavo Zapero, el 72-718-533. Ahí está Mujer de Todos, Amor de Nadie, el éxito junto a los rehenes. Es un clásico para nuestro amigo Arnaldo que está en sintonía. Allá por la zona de Piribebuy, muchísimas gracias a la gente hermosa por la sintonía. Mi querida gente hermosa de la ciudad de Piribebuy, como siempre en plena sintonía de Territorio 101. Muchísimas gracias. A los grandes amigos del Centro Comercial Número 1, a la clase trabajadora del Centro Comercial Número 1, va nuestro saludo cordial. Por ahí está nuestro amigo Nelson Barreto, Gracias por el maní de siempre, mi querido amigo Nelson Barreto, Ahí en su negocio, ¿cómo era que se llama su negocio, mi querido Ángel? Peyupa, precio por ame, Recomendadísimo entonces, Para ir a probar su maní ahí a, del querido amigo Nelson Barreto, Que cada día me invita ahí su maní, Ahí por ahí está el amigo Ángel, El amigo Ángel, el picholo de la ciudad de Coronel Oviedo, También a los grandes amigos del Comercial Papaito, muchísimas gracias por la sintonía, el amigo Richard. Por ahí está en sintonía nuestro gran amigo Richard Durañona. ¿Cómo era el tema? ¿Cómo era? ¿Qué se le dice, Ángel? Durañón. El amigo Harry Potter, el amigo Dani también por ahí está marcando presencia y compartiendo con nosotros Territorio 101. A la gente hermosa también de la ciudad de, a ver, Santa Elena City. A full por Santa Elena, Omopé como todos los sábados. Y ya pio tema de los pioneros, me dice que la gente hermosa de Santa Elena en sintonía de Territorio 101. Muchísimas gracias a la gente hermosa también que nos está sintonizando vía online de paraguay.com. Descarga la app de Play Store, de la radio, la 1017, y llévanos a toda parte, claro que sí. Ya empezando agradeciendo a todas las casas comerciales, a todos los patrocinadores que hacen posible nuestro encuentro aquí en la 1017 Radio Capital. 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

Ok, muchísimas gracias al amigo Osmar, que está también en sintonía de Territorio 101. El amigo Osmar, mi gran amigo Michel, pásame el tema Dulcemente Enamorada, dice, ¿eh? Destino cruel que Para Jadichi, dice, ¿eh? Bueno, el amigo Osmar, Dulcemente Enamorada, dice Ángel, ¿eh? Prepárame ese temazo, mi querido Ángel Moisés. El tema de los Mier. Ahí, mi querido Ángel, ya está chequeando la computadora, ya está buscando el tema. También un clásico de los Mier. El amigo Osmar. Ahí del famoso Dulcemente Enamorada. Y como siempre, mi querido Ángel, con su mano mágica que la computadora, ¿eh?

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1: 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Ahí está el clásico, lindo clásico, compartiendo aquí en la 1017 Radio Capital. 26 minutitos de las 12 del mediodía en la República del Paraguay. 0521-20-2359, nuestra línea directa. Saludos para la gente hermosa de la compañía de Cañada, en sintonía de Territorio 101. A la familia López, muchísimas gracias, el amigo. Oh, a Rapelo, El amigo Rafael López, muchísimas gracias por la sintonía, gente hermosa de la compañía de Cañada, jurisdicción de la ciudad de San José de los Arroyos, en sintonía de Territorio 101. Mi querido Ángel, prepárame el tema del grupo Durango, ahí está, El tema del grupo Durango para la gente de la compañía de Cañada, la familia López. Gracias por la sintonía. Bueno, mi querido Ángel, te escuchamos,
2: Hola, ¿qué tal? Saludos para la mayoritaria audiencia de la 101.
1: Ahí está el saludo especial, ¿a quién?
2: Un saludo para la tía Blanca, el tío Vázquez de Dulce Tentaciones.
1: Ahí está la voz angelical, de parte de mi querido DJ Ángel Moisés Barreto, quien está seleccionando los mejores temas aquí en la 1017 Radio Capital. Pero 972-718-533, el chat whatsappero habilitado. ¿Qué tal, amigazo? Te estamos escuchando acá en la zona de Primavera. Queremos escuchar el tema de los Bukis.
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1: 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Mujer de todo. Bueno, cualquier tema de los Bukis le vamos a pasar, Ángel, El amigo Denis. El amigo Denis está en sintonía de Territorio 101. Aguante Paraguay, hoy Paraguay 2, Francia 0. Soy Olga, ¿qué tal mi gran amigo Michel? ¿Qué tal, Olga? ¿Cómo andamos? ¿Qué tal, ídolo? Te estamos escuchando en el Hospital General de Coronel Oviedo. Estamos en la parte de seguridad, dice, ¿eh?

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1: 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Saludos para nuestra amiga Liz, que está ahí en sintonía también, ¿eh? De Territorio 101, allá por el Centro de Salud de la Ciudad de Coronel Oviedo. Por el Hospital General de la Ciudad de Coronel Oviedo, ¿eh? Mi peor enemigo. Claro que sí, que con mucho gusto vamos a estar pasando el tema para complacerle a la clase trabajadora del Hospital General de la Ciudad de Coronel Oviedo. No se paran 29 minutos de las 12 del mediodía en la República del Paraguay. Mi querido Ángel Moisés Barreto, decime qué tema me tenés preparado por ahí. Ahí está el éxito junto al grupo Tentación. Anoche estuve llorando. Y compartimos aquí en la 1017 Radio Capital y Territorio 101.
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1: ¿Cómo dice, Ángel? ¿Cómo dice?
2: ¡Uy!
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0: Me falta un poquitito afinar la garganta, Arángel, ¿eh? ¿O qué decís? Ahí está el éxito junto a los charros. Haciendo cómo dejar de amarte, linda propuesta musical, disfrutando y compartiendo aquí la 1017 Radio Capital y Territorio 101. Siempre está. Y nosotros con este temazo, con este clásico, seguimos avanzando la tarde aquí en la 1017 de la tarde gris. Con buenísimas canciones, claro que sí, acompañando a toda la gente hermosa. Quienes están en sintonía. De Territorio 101, muchísimas gracias a la gente hermosa, a la mayoritaria audiencia por estar del otro lado, acompañándonos como cada sábado aquí en la 1017 Radio Capital.
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0: 45 minutos de las 12 del mediodía en la República del Paraguay. Clásico de clásico compartiendo aquí en la 1017 Radio Capital. A la gente hermosa que me está sintonizando vía online de Paraguay.com, muchísimas gracias.
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0: ¿Qué tal, amigos? Es un excelente programa. Soy Raúl Ortiz. En sintonía acá con los muchachos. Desde Tolosa, Buenos Aires. Queremos escuchar el tema de Tropical Florida, el clásico En ti si se puede, dice. La gente hermosa escuchándonos vía online de Paraguay.com. Por la zona Ida, por la zona de Tolosa, provincia de Buenos Aires. Muchísimas gracias a la gente hermosa. Claro que sí, que con mucho gusto vamos a estar pasando el tema de Tropical Florida. En ti, mi querido Ángel, ya está seleccionando, ya está buscando el tema. Entre los clásicos, el tema junto a Tropical Florida para la gente hermosa de Tolosa que está en sintonía. Los compatriotas están en sintonía ahí de Territorio 101. 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
0: Ahí está el éxito junto a Tropical Florida.
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0: En ti para la gente hermosa de Tolosa.
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0: para los compatriotas.
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0: Quien está sintonizando vía online.
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0: Desde Paraguay.com.
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0: Lindo clásico, señoras y señores.
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0: Y de la mano de Ángel Barreto, DJ.
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0: Mi querido Ángel Moisés Barreto, ¿qué te parece si me prepara el tema de los del grupo Brindis? Por estar pensando en ti.
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0: El amigo Raúl Fernández en sintonía de Territorio 101.
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0: ¿Qué tal, amigazo? Te estamos sintonizando en Caraguatay. Soy Raúl Fernández.
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0: Salud para la profesora Lucy, dice. De parte mía, con el tema por estar pensando en ti.
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0: Gracias a la gente hermosa de la compañía de la ciudad de Caraguatay, el amigo Raúl Fernández. Gracias por la sintonía al tema del grupo Brindis. También mi querido Ángel está entre los clásicos ahí en música tropical, Por estar pensando en ti del grupo Brindis. Ahí mi querido Ángel Moisés ya está buscando nuevamente el tema,
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0: Y como siempre con su mano mágica en la computadora. 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
0: Recibe tu palpite, mi querido Ángel, para el partido de hoy otra vez, Recién me dijiste que Paraguay gana 2-0. ¿Y con ese pálpite?
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0: ¿Sí?
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0: Cuando decía al aire, Paraguay gana
2: 2-0.
0: Ahí está, Paraguay gana 2-0,
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0: Ya enseguida vamos a estar visitándole a la tía Blanca.
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0: 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Ahí está el éxito junto a Brindis. Por estar pensando en ti. 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

Perfecto, 59 minutos de las 12 del mediodía en la República del Paraguay. La temperatura en este momento aquí en la ciudad de Coronel Oviedo es de 23 grados, la mínima y la máxima de 28 grados. 0521-20-2359, nuestra línea directa aquí en la radio. El Chavo Zapiero, el 72-718-533. Saludos al amigo Derlis. El amigo Derlis Paredes, gracias por la sintonía a Derlis Paredes. También entró a los grandes amigos de desde México, mirache, el querido Ángel. El amigo Hugo Castañeda, del grupo Bonanza desde México, Bonanza DMX en sintonía. De Territorio 101, ¿qué tal mi gran amigo mexicano Hugo? Huguito, ¿cómo andamos por ahí, Escuchándonos a vía online. Desde California, el amigo Hugo Castañeda, gracias por la sintonía. Mis queridos hermanos desde México, en sintonía de Territorio 101, muchísimas gracias por la sintonía.

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0: Pienso en ti, la propuesta perteneciente a los rehenes. Y bueno, compartiendo aquí en la 1017 Radio Capital y Territorio 101. Clásico de clásico, disfrutando y compartiendo con la mayoritaria audiencia de la 1017 Radio Capital en esta tarde gris, aquí en la ciudad de Coronel Oviedo. Haciendo el anticipo, la previa, lo que va a ser el gran encuentro entre la selección paraguaya contra la selección de Francia.
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0: claro que sí, estamos todos en modo albirroja. Va en modo bio. Estamos todos en modo albirroja, claro que sí, esperando la alegría de una clasificación.
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0: Y también de haber vengado lo del 98, ¿eh? ¿O qué decís vos, Ángel, eh? Era que en el año 1998, según la estadística, Francia era que le ganó a la selección paraguaya ya en el alargue, ¿eh?

0: Entonces por eso nos, todos ya estamos en modo albirroja. Tanto sufrí, esperando la alegría de una clasificación, claro que sí. Hola amigas, soy Selena Prado, soy Nelson Ovelar. Has cambiado. Estoy sintonizando en la compañía KWQP. Itacurubí de la Cordillera. Quiero escuchar el tema de los Bibis, a mi mejor amigo. Y suerte para esta tardecita noche, para nuestra selección. Nelson Ovelar, muchísimas gracias por la sintonía. Bueno, a ver qué más tenemos por aquí. ¿Qué tal? Puede pasar la música. Campanitas de cristal del grupo Liberación. Soy Raquel Romero. Cariño grande para nuestra amiga Raquel Romero, que está también en sintonía de Territorio 101. El tema junto a Liberación. Campanitas de cristal, claro que sí. Más tenemos por aquí más mensajitos. ¿Qué tal? Excelente el programa. Quisiera escuchar el tema del grupo Mandingo, El Cuento. Soy Perla Argüello. Te estoy sintonizando en el barrio universitario. Perla Argüello. A la gente del barrio universitario, saludo grande. Gracias por la sintonía. El tema del grupo Mandingo, Ángel, ¿eh? Sufrí. El tema del grupo Mandingo, El Cuento. 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
0: Bueno, salud para la gente hermosa que me está sintonizando acá en la zona céntrica, ¿eh? A los grandes amigos que están sintonizando a full la 1017 Radio Capital, acá por la zona céntrica. ¿Qué tal Emilio Zaramba? La portina espectacular. El amigo Emilio ya le está bajando la rubia espumante, ¿eh? Acá ya esperando el partido de Paraguay. Amigo Emilio, ve el asadito para Tecoina. El asadito, ¿eh? Nosotros, ¿qué vamos a preparar, Ángel? ¿Qué vamos a preparar después de esto para la previa? ¿Vos querés tomar helado? Bueno, vamos a ir directamente después del programa junto a la tía Blanca, ¿eh?
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0: 0521-20-2359, sigue habilitado. El Chavo Zapero, el 72 718-533. Nosotros seguimos avanzando la tarde gris aquí en la radio, aquí en la 1017 junto con Territorio 101. 32 minutitos de la 13 en la República del Paraguay.

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De amor nadie muere y no hay mal que dure 100 años. El éxito junto al grupo Huracán. Compartiendo aquí la

0: 1017 Radio Capital y Territorio 101, por supuesto. De amor nadie muere y no hay mal que dure 100 años. Saludos al amigo Nelson Benítez, que está en sintonía de Territorio 101. Baila por Tejina Nelson, será tranquilo, papi. Ya no te veo la música del grupo Durango, ¿eh?
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0: El amigo Nelson en sintonía de Territorio 101. Cántale. 44 de las 13 en la República del Paraguay. Ya enseguida se viene con todo. La Retromanía.
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0: Con el compañerazo de trabajo, el amigo Richard Mendieta, que ya está con nosotros acá en el estudio. El amigo Richard.
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0: Ya ense se viene con todo, con su programa La Retromanía.
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0: 45 las 13 en la República del Paraguay, lentamente ya llegando al punto y aparte de nuestro encuentro. El Territorio 101 aquí en la 1017 Radio Capital. 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

de la Escuela Zulma Yolanda, aquí en la ciudad de Corondel, Oviedo. ¡Campeón! 12 horas 54 minutos de las 13 en la República del Paraguay. Ya jaca todo ese ángel, sea. Ya se viene con todo la retromanía. Bajo la conducción de Richard Mendieta, que ya se encuentra acá en los estudios de la 1017 Radio Capital. La retromanía. De nuestra parte ha sido todo. Como siempre, un placer inmenso acompañarles estos 120 minutos de pura música y de pura alegría aquí en la 1017 Radio Capital, la más musical. Si Dios así lo permite, nos reencontramos el próximo sábado a partir de las 12 del mediodía. Claro que sí, en nombre de Ángel Moisés Barreto, quien estuvo en puesta al aire y musicalización. Y aquí, frente al micrófono, quien te estuvo animando la tarde, tu compañero de siempre, Michel Barreto. Por la sintonía, muchísimas gracias y será hasta el próximo sábado. Chau, chau, permiso.

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Amigos, bienvenidos todos. Arrancamos el programa. Retromanía hasta las 4 de la tarde. Esto es la previa de lo que va a ser un partido de Paraguay. Se está viendo, estoy escuchando, estoy viendo algunas informaciones que de repente, por la inclemencia del tiempo, según tengo entendido, se va a retrasar el partido. Esto es a confirmar. Al principio es a las 6 de la tarde de nuestro país. Pero creo que va a ir hasta las 7. Hay que ver, si las informaciones que están saliendo es verdadera. Junto a Wilfrido Pato DJ, Richard aquí en La Voz. Arrancamos el programa hoy día sábado, primer sábado de este mes de la amistad. Mes de julio. 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Qué frío, ¿eh? ¿Cómo será? Muy bien, arrancamos el programa. No sin antes habilitar.

del dígito de la radio, el 0521-2023 59, como así también el 0985-299-050. Vínculo de comunicación para con ustedes y nosotros. Señores, aquí está Retromanía hasta las 4 de la tarde.

0: Paraguay. Estamos con esa ansia, con ese espíritu de ganador. Estamos con todas las pilas cargadas para estar apoyando a nuestra selección, ¿Y por qué no? 11 contra 11 en la cancha. Ayer Argentina sudó la gota gorda. Apenas era. Cabo Verde se despidió, pero con la frente en alta. Así también nosotros vamos a confiar en nuestro equipo. Va, Ego, ya ganamos Alemania, América. Tú ya ganas. Podemos ganar. Así es que expectante la gente. Expectante la gente. No quiero ver pesimismo. Hay que ser optimista. Y no me quiero imaginar tampoco el algarabío que de repente si gana Paraguay, si clasifica Paraguay. Va de copa, tú eres Cobelán, para irnos al la caravana. Impresionante la vez pasada cuando Paraguay clasificó la caravana, será. Y no solamente acá, en toda la República del Paraguay. En todo el país. Impresionante. 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A ver, tenemos llamadita al aire. 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Hola.
1: Hola.
0: Sí, te escucho. Hola.
1: Hola, sí.
0: Sí, ¿quién habla?
1: Esther.
0: Esther, tu apellido, sí. Esther.
1: Marmolejo.
0: Esther Marmolejo, tres últimos números de cédula.
1: 335.
0: Bueno, está anotada, Esther. 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

0: 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Hola.
1: Hola.
0: Sí, ¿quién habla?
1: Quiero participar con el sorteo.
0: Sí, ¿su nombre?
1: Estela Zanabria.
0: Estela Zanabria, ¿de dónde está llamando Estela?
1: Calle Jiménez.
0: Calle Jiménez, tres últimos números de cédula.
1: 109.
0: ¿Perdón?
1: 109.
0: 109.
1: Sí.
0: Dale, está. 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Hola. Hola.
2: Hola. Hola.
0: Sí, ¿quién habla?
2: Mirna, ¿qué quieres?
0: Mirna, ¿tu apellido?
2: Cáceres.
0: Mirna Cáceres, tres últimos números de cédula.
2: 247.
0: Bueno, Mirna.
2: Muchas gracias, hoy ganamos.
0: Sí, Dios quiera, che, Dios quiera. 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Hola.
3: Hola.
0: Hola.
3: Hola.
0: Sí, ¿quién habla?
3: Luisa Cáceres.
0: Luisa Cáceres. Sí. Tres últimos números de cédula. 221. Dale.
3: Gracias.
0: Gracias. 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Hola.
4: Hola.
0: Sí. ¿Te escucho?
4: Sí, Irani López.
0: Irani López, ¿de dónde sos? Sí.
4: De Coronel Oviedo.
0: Sí, ¿qué parte de Coronel Oviedo?
4: San Isidro.
0: Barrio San Isidro, tres últimos números.
4: 895.
0: 895, estás anotada, Irani.
4: Caleta.
0: Bueno, qué lindo, che. Hoy estamos con todas las pilas cargadas para alentar la albirroja. Tenemos un kit de asado. ¿Qué incluye? El kit de asado también trae embutido, ¿eh? Hola.

0: Último. ¿A qué joma? El kit de asado también te trae embutido, costilla, ay, ay, ay. Después, el carbón incluye un kit completo, así que era jata nema, imagín de parrilla, Ari, y ya está, después imagín de parrilla, Ari, ya está, ya. Hola, último. Hola. No. Bueno, seguimos compartiendo más canciones aquí con Linoa Retromanía hasta las 4 de la tarde.
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Excelente. 39 de las 2 de la tarde. Qué rápido. A ver, un mensajito. Hola, Paraguay gana hoy. Rosa Gómez, 2.94, está anotada. Hola, Richard, quisiera ganar el kit. Soy Luis Portillo, 125.

0: Richard, quiero ganar. Diego Portillo, adelante Paraguay. Hola Richard, soy Ana Ocampo, con S, terminación 048. Ok, llamadita al aire. Hola.
1: Hola.
0: Sí, te escucho.
1: Soy Segundo Fernández, hermano.
0: Segundo Fernández.
1: Sí, señor. 403.
0: 403, ¿de dónde está llamando Segundo?
1: Del barrio Azucena.
0: Barrio Azucena.
1: Sí, hoy ganamos 1-0, mi amigo.
0: Oíma, Segundo.
1: Listo, gracias, hermano. Dale.
0: Ojalá ganemos. Ojalá ganemos. Saludos para toda la gente que están en la ciudad del mito y la leyenda, Capiatá. Pero antes voy a esta llamadita. Hola. Sí, te escucho.
2: ¿Qué tal?
0: Bien, bien. ¿Quién sos?
2: Hoy andamos 1-0.
0: 1-0. ¿Quién sos?
2: Soy Virginia Silva.
0: Virgilia.
2: Silva de Fariña.
0: ¿De dónde está llamando, señora?
2: Del barrio San Isidro.
0: San Isidro, tres últimos números.
2: 099.
0: 099. ¿Estaña, Virgilia?
2: Bueno, gracias.
0: Ok. Bueno, gente que están enviando también a través del 0985-299-050. Llamadita al aire, hola.
1: ¿Mate coyo?
0: Va, ahí con la puerta.
1: Va, ahí con la puerta. Va, avisa.
0: Tranquilo, pa.
1: El
0: pozo.
1: Astel, o sea, lleno de energía.
0: Ya, pegando ahí, o espíritu en este cementerio.
1: Y castigo ya participa, mandilan de torteo.
0: Sí, va, ya no era.
1: Bartolomé Benítez.
0: Bartolomé Benítez. Moviendo ahí.
1: 856.
0: 856. 56.
1: Ay, castigo, si en directo, comía, no está.
0: Vaya, bajera.
1: Lucía Carolina Bogado.
0: Lucía Carolina Bogado. Tres últimos números.
1: 641.
0: 641. ¿De dónde está llamando, señor?
1: Barrio Azucena.
0: Barrio Azucena. Oye, temas, hermano.
1: Suerte, compañero.
0: Dale, igualmente. Vamos al saludito a la ciudad de los mitos y la leyenda. También se le conoce como la ciudad de la escoba, ¿eh? Capiatá. En sintonía del programa, ahí está el abogado Néstor Fabián. Después, ¿quién más? ¿Quién más? A ver. Está en la mensaje, sea. Está la mensaje. Saludos para el amigo Alcides Céspedes y el amigo Ramón Riveros. Están en sintonía del programa y en Capiatá City. Hola. Hola. Sí, apenas te escucho. ¿Quién sos?
3: Alfredo Alonso.
0: Alfredo Alonso, ¿de dónde sos?
3: Soy de acá, barrio La Tecina.
0: ¿Barrio?
3: La Tecina. Barrio La Tecina.
0: La Regina.
3: Sí, señor.
0: Ah, sí, allá cruzando el...
3: Estoy escuchando tu programa.
0: Sí, tres últimos números de cédula, mi querido.
3: 225.
0: 225.
3: Sí, señor.
0: Oye, temas, hermano. Gracias. Temas. Un kit de asado, ¿eh? Y justo, ya está, prepara y espera la... Ve la previa y después, ¿eh? ¡Tá! Un kit de asado para ver a la albirroja. Ojalá, ojalá. 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Llamadita al aire, hola. Ojo. 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Hola.
4: Hola.
0: Sí, te escucho.
4: Bueno, pues,
0: tranquilo, pásala.
4: Y Capricha no también de.
0: Maestra de
4: Vera. Francisco Solano Ferreira.
0: Francisco Solano
4: Ferreira.
0: Ferreira, tres últimos números de cédula.

0: 147.
1: ¿Eh? 147. 147. Oíme, Francisco, hasta interior de Radio Ina.
0: Sí, hasta hoy.
1: Dale, Francisco, está.
0: Bueno, ya, no hace una acero, oye, ahorita, man.
1: La peante de hoy me da medio acero, ya le como le.
0: Sí, ya, de un ya le mi. Nada, nada,
1: sí, señor. Dale, papá. Un abrazo.

Vamos todavía a Paraguay, ¿eh? Vamos todavía a Paraguay. Alemania ya se fue. Ahora falta enviarle a Francia. Difícil partido, pero nada imposible. 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Sí, señor, su amigo Víctor, seguramente está pendiente ya del partido también. Ay, pues, está. Hola, Richard, está muy lindo el programa. Soy José. Anotame para el sorteo. 171 terminación. Bueno, van a disculpar, pero no voy a poder leer todos los mensajitos, pero todos los mensajes van a entrar para el sorteo. Un kit de asado para verle a la albirroja. Ahí podés con la familia, con los amigos. Y ojalá, como vez pasada, salgamos a en caravana a festejar un triunfo de Paraguay. Qué bien nos hace en este país, en este sufrido país. Por lo menos el fútbol puede darnos algo de alegría. Ojalá. A ver, este. Hola, Richard. Purete el programa como siempre. Fabio, ¿cómo andamos de salud? Sí, estamos, será. La estamos remando. Ya, ese es hermano. Gracias, amigo Crescencio. No, ahí. Ojalá Dios quiera. Podamos reponer muy pronto, ¿eh? Estamos en eso. Estamos en eso, será. Gracias, Crescencio. Por ala en el programa, hermanito querido. Estamos escuchando a full. Caraguata, dice. Sí, a través de la aplicación desde paraguay.com podés escuchar en todo el país y cruzando el océano. Hay gente que están escuchando en España, en Brasil, en Argentina. Gracias mil a todos y cada uno de ustedes por estar prendido siempre al receptor de la 101.7 Capital FM, junto a Wilfrido Pato DJ, que ya tiene otro impacto para seguir hilvanando la tarde fría de este sábado. Ahí está, la canción de Ken Laszlo. 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

Excelente, gracias a toda la gente que están enviando su mensaje de texto. Montones. Todos quieren ganar el kit de asado, ¿eh? Claro. Kit de asado. Estaremos sorteando eso a las 4 menos 10 por ahí. Tienen que pasar a retirar el ganador o la ganadora aquí en la radio, ¿eh? A pedir Richard, me descubrió. Y tranquilo, hermano, Bueno, excelente el programa. Algo es de Comiser, puede ser, dice. De Comiser. Y anotame para el sorteo también. Y bueno. 85299050 está habilitado. Para que envíen sus mensajes de texto. O a través del 0521-2023-59. 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

0: 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Hola.
1: Quiero participar, madre.
0: Sí, ¿tu nombre?
1: En el sorteo, soy sí. Mildonia Acosta.
0: ¿Perdón?
1: Mildonia Acosta.
0: Mildonia Acosta, tres últimos números de cédula.
1: 643.
0: ¿De dónde está llamando, señora?
1: Acá, barrio San Juan.
0: Barrio San Juan, ok.
1: Sí, señor, muchísimas gracias.
0: Gracias a usted. 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Para hoy, poner ahí sobre la parrilla y esperar el partido de Paraguay. 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Hola.
2: Hola.
0: Sí, señor, te escucho.
2: Víctame, Melleta, bájate, el hombre de oro.
0: Bájate,
2: fiel oyente, Eladio Aguilar, de Calle Jobú.
0: Eladio Aguilar, de Calle Jobú. Bájate con mi Eladio, ¿sí?
2: Va a coger conmigo, hermano.
0: Tranquilo, ya sabes, voy yo, hombre.
2: Ya voy a decir que se anota a mí, me lo dejo, que venga tú.
0: Sí, señor. Tres últimos números de cédula, Aguilar.
2: 497.
0: 497.
2: Sí, señor, mi Tamendieta.
0: Oímas, hermano, ya
2: gracias,
0: está.
2: Gracias, hermanito, muy amable. Saluda a tu DJ.
0: Dale, saludo para el amigo Pato. 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Hola. Hola. Apenas te escucho.
3: Hola.
0: Sí, ¿quién sos?
3: Cirila Ruiz Díaz.
0: Cirila Ruiz Díaz.
3: Sí, señor.
0: ¿De dónde está llamando, Cirila?
3: Primero de marzo.
0: Primero de marzo. Sí. Tres últimos números de cédula.
3: 951.
0: 951.
3: Dale, mañana Cirila. Es mi cumple, ayudarme a ganar.
0: Dale. Ok, Cirila. Gracias. Chao, chao. 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Hola.
4: Hey, va, te cuelgo, amigo.
0: Ahí la porte.
4: A ver.
0: Hasta ahí te digo, irán de radio, o sea.
4: Muy buena. Capilla, ¿no está hablando de sorteo?
0: Sí. ¿Tu nombre?
4: Andrés López, Ñinde, a ver, primero de marzo.
0: Andrés López, primero de marzo. Tres últimos números de cédula, Andrés.

0: Hola.
1: Hola.
0: Hola.
1: A ver.
0: Tres últimos números de cédula.
1: Capitán, no está a mí.
0: Tres últimos números de cédula, Andrés.
1: 443.
0: 443.
1: Sí.
0: Dale,
1: Andrés.
0: Dale. Ok.
1: Oye,
0: hermano. 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Hola. 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Hola. Hola. Hola.
2: Sí.
0: Te escucho. ¿Quién sos?
2: Juan Vera.
0: Juan Vera, Matecopio o Juan Vera.
2: Pero,
0: tranquilidad total.
2: Tranquilo, ganamos.
0: Sí, señor, Dios quiera. Tres últimos números de cédula.
2: 074.
0: 074.
2: Sí, señor.
0: Oye, tema, Juan.
2: Dale.
0: Dale. 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

30 minutos de las 3 de la tarde en toda la República del Paraguay, ¿Cómo está viniendo los mensajes? ¿Cómo va a formar Paraguay? Gil en el arco. Cáceres. ¿Pues? Gómez. Canale. Alonso. Medio sector. Cuba. Galarza. Bobadilla. Me gusta, Cuba, Galarza, Bobadilla y Gómez.

0: adelante Enciso con Almirón. Bueno, espectacular. Vos sabés que tanta expectativa hay. Tanta expectativa hay. Bueno, hay todos los mensajes que están enviando entran en el sorteo. En el sorteo, ¿eh? Si es que no hay drama. Dani Belle, preocupate. Hola Richard, ¿tienes el libro al aire para no? Igual por mensaje, ¿eh? Y próximo bloque ya hacemos el sorteo. Así es que tienen tiempo todavía. Tienen tiempo todavía de enviar su mensaje de texto. Un kit de asado para estar regalándole a la audiencia para ver el partido Paraguay, ¿eh? Sí, excelente. Hola Richard, ¿me podía anotar? Sí, ya está. Hoy ganamos 2-0, dice. A ver. ¿Será que no va a jugar Pita? Y según tengo acá, aunque no está confirmado el 100%, ¿verdad? Pero, a ver, el llamadito al aire. Hola. Hola.
1: Hola.
0: Sí, ¿quién habla?
1: Fidela Castillo.
0: Fidela Castillo, ¿de dónde sos, Fidela?
1: Los Mangales.
0: Mangales.
1: Sí.
0: Tres últimos números de cédula.
1: 466.
0: Sí. Dale.
1: Bueno.
0: Está. Se sigue anotando la gente, Impresionante, ¿eh? Será. Mbappé, Mbappé, Dembélé, Olise. A estos tres nomás hay que marcarle, ¿sí? Nada, todo hay que marcarle. La garra guaraní se tiene que ver más que nunca hoy. Ay fe. Richard, no sé. No seas negativo, mi querido amigo. Negativo, no lo negativo, acá no leemos. No pasamos. Hay que tener la mente positiva. No falta ella, guacarera, a veces. ¿Eh? Sí. No falta ella, guacarera, a veces. ¿Cómo no, si sos paraguayo, vas a decir que va a perder Paraguay? 5-0, ¿eh? Está lo bajo, hace. Pero bueno. Hay gustos que merecen palos. 33 de las 3 de la tarde en todo el país.

0: Excelente, qué rápido. 44 de las 3 de la tarde. Se llegó nuestro amigo Cerebro Deportivo, nos trae alguna noticia. ¿Se suspende o no el partido hasta las 6? ¿Se juega a las 7 o no? ¿Qué tal, Cerebro? ¿Cómo estás?
1: ¿Qué tal, Richard? Un saludo a usted, a Pato y, por supuesto, a toda la audiencia.
0: Bueno, tenés la configuración Paraguay, así rapidito porque tenemos que hacer sorteo, ¿eh?
1: Sí, un probable, por lo menos.
0: ¿Probable?
1: Probable equipo del 95%. Uh-huh. Paraguay va a ir con Orlando Gil, Cáceres, Gómez, Canales, Alonso, Almirón, Cubas, Galarza, Enciso, Ramón Sosa y Mauricio.
0: Ah, Ramón Sosa va a jugar.
1: Ramón Sosa.
0: ¿Y Mauricio también?
1: También.
0: Ah, qué bien.
1: Este es un 95%.
0: ¿Y Enciso?
1: Sí, también.
0: También. Bueno. ¿Qué escuchaste vos el tema?
1: Se mantiene a las 18 el partido.
0: ¿Se mantiene?
1: Se mantiene.
0: Se mantiene a las 18.
1: Sí.
0: Ah, qué bueno.
1: Ese es oficial.
0: Sí, oficial, pero oficial. Se estaba especulando que se iba a jugar a las 7.
1: Sí, se estaba conversando y ahora ya oficial que se juega a las 18 el partido.
0: Bueno, qué bueno. Bueno, ahora vamos a hacer el sorteo del kit de asado. Un número del 1 al... Espera, ¿qué? Vas a elegir, querido. Del 1 al 130.
1: 97.
0: Ay, se me va, potencia. 97.
1: Sí.
0: ¿Es para Richard Mendieta? No, mentira. Mentira. Es para Jorge Candia. Terminación 539. Jorge Candia tiene que pasar por la radio a retirar.
1: Sí, feliz.

0: 539, terminación. Vuelvo a repetir, Jorge Candia tiene que pasar por la radio, terminación 539. Se lleva el kit de asado. Ahí está, para ver el partido de Paraguay, será. Se me opinó, vos sabés que cuando escucho esta música me da piel de gallina, se me eriza la piel. Impresionante. Y nosotros no podemos quedarnos atrás, ¿verdad?
1: No.
0: Vamos a irnos por el rayadito, a llevar algunas costillitas y le vamos a bajar también, ¿eh? Para esperar el partido de Paraguay, vamos a ir a Medecatoazú, ¿eh? Y después para festejar el triunfo Paraguay.
1: Ojalá sea así.
0: Sí, ojalá sea así, ¿eh? Ojalá sea así. Tenemos enfrente uno de los mejores equipos del Mundial.
1: Sí.
0: Si no es el mejor, está por ahí cerca.
1: Uno de
0: tres,
1: los mejores.
0: Mínimo tres goles por partido. En estos cuatro partidos metió 13 goles.
1: Sí, y en los dos últimos mundiales jugó la final. Uno sí. En Rusia había ganado la final.
0: ¿Y en Qatar?
1: En Qatar perdió frente a Argentina.
0: Sí, en penales.
1: En penales.
0: Sí. A uno de los mejores tenemos enfrente, pero la garra guaraní, señores, se tiene que ver hoy. Y tengo una fe enorme.
1: Sí.
0: Vuelvo a repetir, Jorge Candia se ganó el kit de asado. Tiene que venir a retirar. Así que yun de cédula de Jorge a retirar, madre. Imagínese, hermano. Bueno, cerebro, tarde, yo sé, estaba haciendo todas las diligencias de quién juega, quién no juega, sí. Si se juega a las 6, las 7.
1: A las 18 o se juega.
0: A las 18.
1: Al final.
0: Al final, sí. Pero sí, ojalá. Ojalá, cheque.
1: Y ojalá que aparezca otra vez el equipo, así como en 1998.
0: Ay, ay, ay, el gol de oro.
1: El gol de
0: aquel
1: oro.
0: Gol de oro que solamente se utilizó con Paraguay.
1: Con Paraguay.
0: Sí, solamente a los 13 minutos del segundo tiempo de la largue ya.
1: Sí, hasta los 15 nomás.
0: Sí, Vlans creo que fue el autor del gol.
1: Sí.
0: ¿Verdad? Y tuvimos que resignarnos y sí, a 12 y a comer francés la vendable será. Cuando sí, eso en su mejor momento, José Luis
1: también,
0: Chilaver.
1: Así como ahora también Francia está en su mejor momento.
0: Sí, y bueno.
1: Y era el partido, Francia se lo cambió en ese mundial.
0: Francia, sí.
1: Y imagínate para Paraguay vos. Le hizo más difícil, ni en la final donde fue sí, difícil,
0: sí.
1: Así como el partido con Paraguay.
0: ¿Qué tenemos ahí, Pato? Acá tenemos en mesa de trabajo documento de José Concepción Duarte. Se llegó hasta la radio. Cédula verde y la cédula de identidad. Así es que tiene que pasar por la radio también. Vuelvo a repetir, José Concepción Acosta Duarte. Aquí tenemos su cédula verde y la cédula de identidad. Nos vamos. Mi querido no, amigo.
1: Y mi papá de Paraguay va a pasar hoy.
0: Dios quiera. Ojalá. Ojalá. Ojalá. Sí. Y estamos. Vos sabés que estoy con el ánimo allá arriba.
2: ¡Sube el volumen!
0: Sí. Ahí está. Con el volumen.
2: ¡Que esto no es un partido más!
1: Con la música paraguaya vamos a ir.
0: Sí, con la música paraguaya vamos a ir. Sí, señor. En nombre de Wilfrido Pato DJ, Richard aquí en la voz. Hoy compartiendo última hora ya nuestro amigo Cerebro Deportivo. Nos vamos hasta el próximo sábado, si Dios lo permite. Y recuerden siempre que en la tabla de posiciones de nuestras vidas, Dios debe ocupar el primer lugar. Hasta entonces, chao.
2: ¡Sube el volumen!

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Empezamos al vuelo abordando en el espacio Eros, abriendo salas, despegando con las alas batientes musical con sonidos del trópico, con todo gusto y gran calibet para todos. Y llegan nuestros inmensos y gran cordiales saludos fuertes desde la estación de Radio FM Capital, pura emoción especial dedicada para todos los cachaqueros y las cachaqueras, mujeres bonitas.

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0: Las horas exactas nos indican 16:22. Estando en la acción musical del Trópicos, vamos poniendo nombre a esta programación con gusto y con gran altivez al cúspide de las cimas, así de bien como sigue sonando buena música. Al proceso y ejecución a la orden de las salidas a bordo, unas cuantas canciones bonitas para todos los grandes cachaqueros y cachaqueras bonitas. José Filimón manejando la frecuencia musical de la estación 101.7.
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Son exactamente 16 horas con 34 minutos. Vamos enviando los saludos a Cari Vargas, a Liliana Fernández, pues ellas están en plena sintonía de la estación de la radio. Ahorita ya nomás les procesamos unas más canciones con algo parecido a las pastorelas siguientes. Esta vez les va. Vamos con las hermanas Cabañas, con todos sus enganches, corridos tropicales. Todo esto les va a encantar.

Son exactamente 16 horas con 46 minutos. Servicios Ciudadanos de la estación 101.7. Aquí en la estación de radios se encuentran los documentos del señor José Concepción Acosta. Documentos personales, registros de automóvil perteneciente al señor José Concepción Acosta Duarte. Puede venir a retirar aquí de la estación 101.

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Vámonos andando siempre a caballo como un buen jinetes. Vamos enviando los saludos desde la estación de Radio FM Capital para todos los amigos jineteros y amigas jineteras. Pues echándonos unas lindas polcas en sonidos de grupos, de bandas. Precisamente de verdad haciéndole ya buena música por nuestra onda, lineal frecuencia, lineal 101.7, estación Radio FM Capital.

Nuestro número favorito, la radio, el 0521-2023-59, como les digo, la línea de personal, también el 0971-600-637 y la red de comunicación vía internet www.radiocapital.com.py. Buena música, vamos presentándose en la tarde, pues la hora exacta nos señala 17:10.

Son exactamente 17 horas con 15 minutos. 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

marca exactamente 17:21. 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

Son exactamente 17 horas con 26 minutos. 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

Son exactamente 17 horas con 36 minutos. Estaba en un momento de procesos con algunos presentadores comerciales en la edición del programa. 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

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Ahorita vámonos con más polcas paraguayas.

Son exactamente 17 horas con 48 minutos. Ya ahorita con nuestros presentadores comerciales en adición del programa. 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En la radio se encuentran algunos documentos encontrados en las calles que pertenece al señor José Concepción Acosta Duarte. El toro bases de la Policía Nacional nos indica que es el señor de la localidad de Aguapetú. El señor puede venir a retirar de la radio sus respectivos documentos. Seguimos con más podcast paraguaya en la edición musical del programa.

Son exactamente 18 horas con 7 minutos. 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

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En el avance escuchamos más polcas grabados de grandes grupos.

En la estación de radio FM Capital son exactamente la hora exacta, 18 horas con 16 minutos. Una polca nos han solicitado desde Santa Rosa del Butuí, en especial a la vez les dedicamos a ese señor, emotivo de recordación de algunos recuerdos.

0: 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Vení.
1: Naracó.
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1: Ya, dormí de justo a hermano.
3: Mi amor, puro.

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0: Son exactamente 18 horas con 33 minutos. De bueno, gran cariño para todos que nos están sintonizando en la tarde. Ojalá puedan creer en una página de aventura musical, porque somos de la radio. Les mandamos saludos y estamos agradecidos por este todo tiempo moderno que vivimos. Éxito y más polcas grabados. Sigan escuchando desde la estación de radio. Sigan disfrutando muy detenidamente el programa.
1: ¡Alipe!

Son exactamente 18:52, con algunos segundos. Estamos finalizando la edición musical del programa. Les invito a estar nuevamente el próximo sábado en esta edición del programa, exactamente con la música paraguaya titulado Paraguay Musical.